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1: Buenas noches, bienvenidos a este programa. Es un honor presentarles a Morat y Camilo.

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1: Buen día para todos, buen día. ¿Cómo estamos? ¿Cómo estamos? Buen día para todos. Por acá, el placer de saludar a toda la audiencia. Para los que extrañan otra voz, comentarles que el amigo Jairo ha dejado la posta esta semana, se ha ido de vacaciones, merecidas vacaciones para el amigo Jairo Facundo, que alegra todas sus mañanas siempre. Y yo, Santiago Pereira, con todos ustedes, tengo el honor de ser quien reciba este micrófono por una semana nada más, que no desespere, que es una semana que voy a estar acá con ustedes acompañando esto que es otra mañana. Con el canto popular uruguayo son las 7 y 12 minutos, sepan disculpar. Los errores que va a haber hoy y a lo largo de toda la semana, de todo tipo, pero sepan que lo que hagamos atrás de este micrófono va a ser hecho con mucho placer, con mucho gusto, con mucha responsabilidad. Pero no es fácil, porque yo pensaba, como todos los que están del otro lado, que es venir a hablar alguna pavada, leer algún mensaje. Les cuento que no, la verdad, a lo largo del mes y pico que he estado acompañando a Jairo algún día, he venido aprendiendo, preparándome cual discípulo para esta semana, y no sé si llegué, ustedes dirán, al 091-222-907, te comunicas. La regla, estamos escuchando Pida Patrón de Santiago Chalar, la regla es que usted pide y yo cumplo con el pedido. Esa va a ser la regla durante esta semana. Usted pide qué canción quiere escuchar y yo le prometo, no será hoy, no será mañana, pero que esta semana va a sonar su canción. Seguimos escuchando música mientras amanece, mientras la fría mañana se levanta. Y bueno, seguimos recibiendo oyentes a lo largo de esta mañana. Vamos con el canto popular uruguayo. Y volvé Jairo, que la gente te extraña.
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0: Llegan los primeros mensajes de la mañana y como siempre hay de todo. Están los mensajes de ánimo. Está la amiga María ahí bancando. Y después hay otros personajes que dan para atrás, como siempre están los que dan para atrás. Está el amigo Pablo, de quien no me esperaba esta puñalada, criticando, diciendo, está jodida la calandria. Y sí, claro que está jodida la calandria. Fue un fin de semana complicado, pero acá estamos, bancando la parada igual. Hacé tu pedido al 091-222-907, que acá estamos del otro lado en esta fría mañana. Primero de estos 5 días que van a tener que soportar sin su locutor de siempre, sin Jairo. Es lo que toca, es lo que toca. ¡Vamos arriba!
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4 grados tenemos esta mañana. La temperatura, ¿saben lo que me marca? Jairo me dejó un mandamiento. Vos hacé lo que quieras, pero lo que se respeta son los avisadores, que son los que hacen posible este programa. Podrá faltar él, pero lo que no puede faltar es, entre otros, el amigo Miguel Fon, con toda la leña para estas mañanas frías, para estos días de invierno, que ahora sí se vino con todo. Al amigo Miguel Fon le pedís leña al 091-071-014, la mejor leña para estos días fríos. 4 grados tenemos ahora en el departamento de Colonia, en la ciudad de Nueva Helvecia precisamente, donde va a estar amaneciendo a las 7:55 recién. El programa de hoy, como todos los de invierno, se va a hacer en su mayoría de noche. Sensación térmica 3, máxima de 15, mínima de 0 grados en el día de hoy. Seguimos con más música, claro que sí.

Esto es Cenizas de Campedrinos junto a Catherine Bernes. Linda música para la mañana de hoy, un poquito de folclore, algo más moderno, ¿no es cierto? La gente me dice, en esa semana que estés vos, trata de renovar un poquito el repertorio que Jairo se ha quedado en el tiempo. Bueno, yo no sé si están así, pero vamos a hacer lo posible. Cenizas de Campedrinos y Catherine Bernes.

Y llegan los primeros pedidos de la mañana. El saludo de Gonzalo acá, que pide cualquier canción de Larbanoa Carrero. Me gusta así, bien fácil el pedido. Y vamos con Quiero Quiero de Larbanoa Carrero. 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Hablando del establecimiento El Ticino, Jairo me dejó entre tantos pedidos. Recuerde la audiencia que El Ticino estaba regalando con las pencas de Uruguay que terminaron siendo pocas. Para el que acertara estaba regalando unos quesos. Y me dejó con la misión de ver quién había invocado. Y la verdad, desgraciadamente, la gente había sido toda... Había pensado en lo mejor para Uruguay. Nadie puso el 1-0 de España. Así que vamos a ver cómo se van a estar yendo esos quesos. Esos quesos no van a quedar acá en la radio. Van a estarse yendo en estos días. Así que vamos a pensar la propuesta ya fuera del Mundial. Uruguay, vamos a pensar la propuesta para que se vayan esos quesos. Vamos con Quiero Quiero de Larbanoa Carrero a pedido del amigo Gonzalo. Claro que sí.

Para mi amigo Picho, que será loco pero que sabe, sabe, hermano alambrador de Con Alma y Vida, el pedido que hacía el amigo Picho. Ya la gente se subió al carro, me gusta, ya la gente. Vamos a tener récord de pedidos esta semana, acuérdese. Hermano alambrador de Con Alma y Vida para el amigo Picho.

Y el placer de que a uno en cada cosa que hace lo acompañe también la familia. A pedido de mi madre, contrapunto, esto es Copla Alta, Lucía Chape, Cristiano Quevedo y una curiosidad para toda la gente en el acordeón. Para sorpresa de nadie, los dedos de mi amigo Federico Bonrapar. Esto es contrapunto.

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11: Buenos días.
9: Pablo Macario. Se terminó.
11: ¿Qué lo tiró? Estamos en este día jueves, mi amigo.
12: Buenos días. ¿Cómo dice que le va, señor locutor? Sí, señor, un placer absoluto estar
13: relajado,
12: amarrado al amargo, escuchando el comienzo del programón y nada menos que con este nuevo locutor. ¿Qué lo tiró? Bueno, disfrute esta semana, señor locutor, que le sea leve. Y bueno, acá vamos a estar de este lado, siendo parte de la gran audiencia de este programón, haciéndole el aguante. Mi amigo Santiago, bueno, pedirle un temón, si fuera posible, el día de hoy, para arrancar la semana allá arriba, pum, para arriba, pedirle el temita que usted fue un descubridor, me acuerdo en aquel momento. Sal si puede, si fuera posible, bueno, aquí vamos a estar como una ventosa pegado al vidrio, mi amigo Santiago. Desearle una feliz jornada a usted, a toda la audiencia, buena semana y vamos arriba, para atrás ni para tomar impulso, vamos arriba con Tutti.
13: Había prendido el aire acondicionado.
14: Pero qué relajo armamos, qué relajo armamos. Gracias al amigo Pablo, muchas gracias por el ánimo. Más allá de que fue el primero en dar para atrás, primer error y ya estaba dando para atrás. Gracias al amigo Pablo por estar apoyando. Y apareció el patrón. Apareció el patrón, apareció el amigo Jairo, justo cuando me mandé más macana. El amigo Jairo desde la ciudad de Melo, escuchando... No se haga mal, no escuche. No hace falta andar pasando mal. En serio, hágame caso de lo que le digo. Vaya, vuélvase a acostar. No pierde nada volviéndose a acostar, dejando de escuchar este programa. Por las dudas, porque la presión está. La presión está y nosotros que seguimos cumpliendo pedidos, pero más importante que los pedidos, y ahora sí se va a poner contento mi amigo Jairo, los que apoyan este programa siempre, como el amigo Germán Valer y el taller de maquinaria agrícola. 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Ahora sí se va a poner contento mi amigo Jairo. 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Contarte también, mientras empieza a acercarse el final del programa, son las 7:51 de la mañana, queda poquito, 1 de 5, se va la primer jornada de Otra Mañana con la conducción alternativa esta semana. De no tenemos al amigo Jairo que anda por Melo. Tengo el atrevimiento de estar por acá, pero Jairo, tengo más para vos, porque esta semana no va a quedar nadie sin tener su pedido cumplido en la radio. Ay, ahí apareció Jairo, a dar para adelante, claro que sí. 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Jairo, ahora sí, no me podés decir nada, Jairo. Podría ser cualquier macana, pero con lo que había que cumplir, se cumplió, claro que sí.
13: Esto era costumbre en mi pago, en cualquier baile familiar, chinita no te haga la fina.

0: partes.
1: Y siguen llegando los saludos. Muchas gracias, muchas gracias. Pedidos que llegan a esta hora. Es mala la gente, Jairo. Yo te entiendo, vos también. Pero no pasa nada. Esos pedidos van a seguir quedando vigentes para el resto de la semana. Pero si Jairo ya quedó contento, hay una persona que debe estar nerviosa del otro lado, porque se arrancan a ser las 8 y yo todavía no te conté que al mediodía, ¿a dónde vamos? ¿A dónde vamos al mediodía? No me olvido, María, no me olvido contarle a la gente que este mediodía, como todos, vamos a la Roti, porque si buscas el sabor de la comida casera de verdad,

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El saludo para María y para todos los que estuvieron apoyando en esta jornada 1 de 5 al mando de otra mañana. Pedidos que van a quedar, no pasa nada, Claudia, no pasa nada, a la amiga Maite, que va tarde Maite, va al trabajo me parece, ¿eh? Al amigo José Collazo, que estaba saludando, a mi tío Daniel, que también mandaba el saludo recién, para todos ellos, el abrazo, el saludo, gracias por estar apoyando. Y nos vamos a ir porque son 7:58, no hay saludo para los amigos de la escuela hoy, porque están de vacaciones. No solo el amigo Jairo se tomó vacaciones, sino que los amigos de la escuela, los amigos del jardín, los amigos de Cádiz. Debe haber alguno del otro lado, porque madrugar se puede madrugar cualquier día del año, pero están de vacaciones y merecidas que las tienen. Nos vamos a despedir, como aquella primera vez que yo vine a la radio, con un tema que me pedía el amigo Pablo. Fue el primero en dar para atrás y mire. ¿Cómo le pago yo? Todo lo contrario. Si tiran palo, nosotros respondemos de la mejor manera. Nos vamos bien arriba con este tema. Cuatro en línea, Larva Noé Carrero, Emiliano y el Zurdo. Esto es Sal si puedes.

vamos, nos vamos. Son las 8. Se va rápido, es cierto lo que dice Jairo. Se va rápido, ya pasó una hora. Muchas gracias a todos los que estuvieron apoyando. Nos vamos, nos vamos. Los pedidos quedan para mañana, no se preocupen. Y mañana quiero más pedidos todavía para mostrarle al amigo Jairo que no tiene excusa. Que no hay excusa para no pasar lo que pide la gente. Esto fue otra mañana. Esto fue lunes, jornada 1 de 5. Al mando de este barco, de este buque insignia de Reflejos FM, que es otra mañana. Nos vamos. Chau, chau, chau. Muchas gracias.

0: Hasta aquí compartimos 60 minutos de canto popular uruguayo. Mañana será otro día y con el entusiasmo de siempre volvemos para comenzar otra mañana.
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¿Qué dice, gente? ¿Cómo están? Buen día, bienvenidas, bienvenidos todos. Acá estamos para acompañarles hasta las 11 de la mañana. En vivo un lunes más, el último. Si me sigo atorando, sigo siendo el último de mi vida. El último del mes de junio, che. Se fue junio. Ya está. Anda a agarrarlo con lazo ahora. Como ya sabéis, hasta las 11 de la mañana junto a la gente del Supermercado Helvético estamos en vivo. 091-222-907, el fono para comunicarte con nosotros en esta mañana. Lunática.

0: como es habitual.
1: Me corresponde seguir.
0: Los quiero de este lado, Hoy y mañana creo que vamos a seguir regalando, sí. Quedan dos días todavía de junio, mes del cumple de Reflejos FM, así que seguiremos regalando. Sí, yo estoy mal o estaba Santi hace un ratito acá. ¿Largó el barco Jairo? ¿Ya se fue de nuevo de licencia? ¿Salió de vacaciones nuevamente? Ah, qué lindo, ¿eh? Qué bien, ¿eh?

A ver los que estuvieron antes acá en el 97, que me encuentren un poco, ¿eh? A ver algunos mensajitos acá. Me lo crucé de pasado, yo llegaba, él se iba, así que no tuve la chance de charlar un rato, pero no sé si estaba metiendo titularidad del TV. Mañana voy a prestar más atención. Desde ahora y hasta las 11, señoras y señores, Cinematoro, que nos paren.

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Bueno, Temita que tiene sus años ya, que últimamente fue popularizado nuevamente por Emiliano el Zurdo y Luana, en este caso los Guaira, haciendo La Noche Sin Ti. 8:24 en todo el país, precioso tema.

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Mañana con 6 grados de temperatura, la sensación térmica es 3 graditos menos, 3 grados tenemos de temperatura, 3% de probabilidades de lluvia, viento del norte, 8 kilómetros en la hora, humedad 89%. Te habrá dado pasar ñoquis hoy, ¿eh? Ajá, se complica la jugada con tanto humedad. Y bueno, llamamos a la gente de Dice y ya lo tenemos prontito. Visibilidad reducida por nieblas, 1 kilómetro. El sol salió a las 7:55, se oculta a las 17:49. La semana, al parecer sin lluvias. 3% de probabilidades de lluvia hoy. 9 mañana, 14 el miércoles, 6 el jueves, 7 el viernes, 22 el sábado y 24 el domingo. Por ahí viene la historia en lo que tiene que ver con probabilidades de precipitaciones, así que otra semanita con poca chance de lluvia. Ayer, a la tarde, algo como para la siestita dominguera anduvo. Luan Santana y Ricky. Extraño.

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Bueno, una colaboración de Rada y Coti, ¿no? O Rada con Coti, haciendo una fue un error. 6 pasan de las 9 de la mañana, vamos a repasar algunos títulos, algunas noticias que son tapa los principales portales en esta mañana de lunes, en este último lunes del sexto mes del año. Canelones, hombre condenado por abusar de una menor de 13 años, era su padre. Sucedió en Parque del Plata, el sujeto deberá purgar una pena de 5 años de prisión.

0: Estaba con 41 de fiebre la noche anterior al partido ante España. ¿Qué tuvo Muslera?
1: Nada fue un error. Nada esto fue un error.
0: Cuando el rock volvió a Montevideo, Airbag y sus dos noches eléctricas en el Antel Arena. ¿Sabés cómo soy, Diego Forlán, sobre si sería el entrenador de la selección uruguaya? ¿Marcelo Gallardo es candidato a dirigir la selección uruguaya? Hablé con él y... Se lee entre líneas. Si lees entre líneas, dice mucho Forlán por cambio de Valverde y la relación con Bielsa. Murió un hombre en situación de calle en el Prado. La policía y el MIDIS investigan el hecho. Mundial 2026. Juega Brasil y juega Paraguay hoy. Drones, K9s y médicos. Uruguay coordina para enviar ayuda a Venezuela tras el terremoto. Siguiendo con noticias, siguiendo con algunos títulos en esta mañana, detuvieron a dos youtubers argentinos en el Mundial. Enfrentan hasta 5 años de prisión.
2: No me niegues que me buscaste. Nada de esto.
0: Selección finalizó el contrato con Bielsa, que dará conferencia con tintes de despedida. Sebastián Cáceres se manipuló la información para dejar mal a Marcelo. Y no está bien, dijo. El defensa de la selección uruguaya, Sebastián Cáceres, expresó respeto y agradecimiento hacia Marcelo Bielsa y reconoció que alguno puede opinar distinto dentro del plantel. Comienzo de semana frío, con heladas, pero sin lluvias.
1: La diferencia entre el fuego y el azar.
0: Ejército preparó 4 vehículos Cóndor que se usarán para el patrullaje de zonas de mayor criminalidad. Lo decíamos, perros, drones y militares especializados. Defensa coordina apoyo humanitario a Venezuela. Tocar fondo me va a hacer más fuerte. El mensaje de Ugarte tras sufrir rotura de ligamentos. El mediocampista uruguayo publicó un mensaje luego de que los médicos confirmaran la rotura de ligamentos cruzados. Fotógrafo uruguayo y su esposa venezolana y su hija fallecieron por los terremotos en Venezuela. Un hombre y su hijo adolescente son rescatados casi 4 días después de los terremotos en Venezuela.
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0: Comienza la jornada de hoy la cumbre del Mercosur, en la que Uruguay recibe la presidencia pro tempore del bloque. Emiliano Lassa ganó el oro en salto largo en el Panamericano de Atletismo y aseguró su lugar en Lima 2027. Títulos que tenemos en esta mañana. Y se viene, ¿eh?

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0: 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Bueno, y la pelota se va con cada bolsa de charrúa, 22 kilos. Seguramente la vas a usar mejor vos que cualquiera de los que tuvieron el mundial. Pero bueno, no importa. Tema aparte. Se va y se va. También la bandera con la bolsa de ración de 8. No importa. A ver, la bandera no es para... No se tiene que sacar solamente para alentar a la selección. La bandera siempre tiene que estar presente. Y se viene el arco y la pelota.
1: Sin palabras hablan.
0: Después le voy a preguntar a Rafa cuando viene el sorteo. De hecho, ya le estoy preguntando.

Bueno, y todo lo que seguía después del Mundial va a ser... o va a sonar. No quiero decir que sea, sino que va a sonar a excusa, ¿no? Lo que, por ejemplo, dicen sobre Muslera. Dice, estaba con 41 de fiebre la noche anterior del partido ante España. Forlán reveló la situación por la que pasó el arquero, que tuvo groseros errores en la eliminación de Uruguay en el Mundial 2026. Fernando Muslera completó una flojísima actuación en el Mundial 2026 en su vuelta a la selección 3 años después de retirarse de esta, tras el pedido de Marcelo Bielsa a raíz del rendimiento que estaba teniendo en Estudiantes de La Plata. El arquero fue principal responsable, al menos 2 de los 4 goles recibidos. Su mala salida hasta casi 3/4 de cancha en el 2-2 de Cabo Verde. Y una débil respuesta en el 1-0 de España. Además, dio rebote inesperado en el 1-0 de Arabia Saudita. Y el primer gol recibió ante Cabo Verde desde un tiro libre lejano, que generó opiniones divididas por la barrera que se abrió y el efecto de la pelota. La noche anterior estaba con 40-41 de fiebre, reveló Diego Forlán en la casa del Kun en ESPN acerca de la situación que vivió Muslera antes del partido, hecho que ni el propio golero había mencionado previamente cuando pidió declarar ante la prensa para disculparse. Con Cabo Verde lo dimos vuelta en 2 minutos y empieza bien, pero de un lateral la pifia de uno, en este caso Matías Olivera,

0: Nando la noche anterior dice estaba con 40, 41 de fiebre. Bueno, esto supongo que el cuerpo técnico lo debe haber visto en algún momento, si era tan así. Bueno, le ha dicho, che, Fernando,
1: ¿no? Por un beso de la paca yo daría.
0: Que atajen tus compañeros, ¿no?
1: Por un beso.
0: Pero bueno, las cosas se dieron como se dieron.

0: Y ahora se vienen más partidos, no de Uruguay, claramente.
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0: Hoy tenemos varios partidos para ver. Domingo no hubo partido prácticamente, uno solo. Hubo a las 4 de ayer, a las 4 de la tarde, ¿no? Pero después no hubo demasiada actividad mundial. De hecho, nada, ¿no? Dice, los 16avos de final continúan con Brasil-Japón, Alemania-Paraguay y Países Bajos-Marruecos. Ya ganó ayer Canadá sobre Sudáfrica. La selección canadiense espera para conocer su próximo rival, que saldrá del cruce de Países Bajos y Marruecos este lunes a la hora 22 en el Estadio de Monterrey. El ganador de Países Bajos-Marruecos jugará ante Canadá el próximo día sábado en Houston. Antes del encuentro que disputarán los neerlandeses y los marroquíes, habrá choques, dos en este caso este lunes. Brasil-Japón a las 14 en el Estadio Houston y Alemania-Paraguay a la hora 17:30 en el Estadio Boston. Así que la agenda mundialista de la jornada de hoy, 14 horas Brasil-Japón, 17:30 Alemania-Paraguay y 22 horas Países Bajos-Morocco. Esa es la actividad entonces prevista para hoy en el Mundial.
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Y el que vino hasta aquí fue Bielsa. No hasta aquí, sino hasta aquí a Uruguay. 6:30 a.m. llegó. Pidió conferencia de prensa mañana a la tarde. Parece que sería el momento en el cual el entrenador... Hasta el momento entrenador. O ya no. De la selección uruguaya estaría hablando en conferencia de prensa ya. Claramente como despedida y supongo que agradecimiento, ¿no? ¿Vieron cuando dice, hombre que va a quedar en la más rica historia? Bueno, en esto es totalmente al revés. Hombre que va a quedar en la más pobre historia del fútbol uruguayo. Veremos qué dice. Creo que, a ver, va a ser más de lo mismo, ¿no? Mañana de tarde va a ser más de lo mismo de lo que ha dicho hasta ahora Marcelo Bielsa.

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A pleno, a pleno en los minutos que nos presenta la gente de Nínive. 10 de la mañana en todo el país. Aparte de frío, el viento trae una copa.

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1: Bueno, seguimos adelante, gente. 091-222-2907. Me estaban pidiendo este temita, ¿no? Quizás no en esta versión. Me estaban pidiendo, perhaps, me estaban pidiendo, a ver si esta versión. Hay varias versiones de perhaps para que... Acá, esta es la versión que yo quería escuchar. Dice Fashion Maggot. 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Perhaps.

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7: La señal indicará las 19 horas, 50 minutos, 0 segundos. 1950, silencio en el Maracaná. La señal indicará que esto es una señal.
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0: Y andamos ahí, andamos en las inmediaciones, ¿no? 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Pero me voy hasta la esquina de 33 y Dreiser. Me voy hasta Óptica y Joyería Delfino. Y tengo regalo de Óptica y Joyería Delfino. Quiero saber, quiero que me tires en este ratito que queda, marcas de lentes que tiene ahí la gente de Óptica y Joyería Delfino. Le hice fácil, ¿eh? ¡Ay, Carmela! Y te llevas de regalito un par de lentes de Óptica y Joyería Delfino, ¿bien?
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0: 091-222-907. Marcas. La nieve. De lentes.
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0: Que puede llegar a tener, o que tiene en realidad, que puede llegar a tener, o que tiene la gente de Óptica y Joyería Delfino, ¿bien? Ay, Carmela, me duelen tus ojos.
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3: Se estaba comentando hace un rato, a las 6:30 de la mañana arribó el vuelo que traía a 3 integrantes de la selección uruguaya.
4: Escuchas el cuadro rumbo a la feria.
3: Por un lado lo traía al técnico de la selección, Marcelo Bielsa. Por otro lado lo traía a Giordano. Y por otro lado traía al único jugador, digamos, que era Sebastián Cáceres. Una vez pisó suelo uruguayo, esto fue lo que dijo Cáceres.
5: Muy triste por el resultado, porque no se consiguió el objetivo, a pesar de que, bueno, nos habíamos preparado muy bien, creíamos que habíamos hecho una buena preparación para poder competir, no se pudo y obviamente la tristeza es de todos, como me imagino también de todo el país, estarían ilusionados como nosotros y bueno, no pudimos concretar el objetivo. Bueno, a ver lo que salió, obviamente no lo voy a decir, sí puedo decir que hubieron cosas que salieron, que se filtraron, que no tenían nada que ver, que se manipuló mucho la información para tal vez dejar mal a Marcelo y creo que esas cosas no van y bueno, me parece que no fue lo correcto. Recibimos goles que no deberíamos recibir y bueno, cuando esas cosas pasan y te pasan en prácticamente todos los partidos, todo se hace cuesta arriba, la dificultad se agranda para poder conseguir las cosas y bueno, es muy difícil competir de esa forma. Nos venía costando hacer goles y recibir con tanta facilidad, eso también, mismo en el partido te va generando cierta frustración, pero creo que también pasa un poco por eso, por detalles puntuales, porque a la hora de la actitud creo que nadie se guardó nada, lo intentamos en todo momento y bueno, no, a veces hay errores que no tienen consecuencias, pero estos sí tuvieron, o sea, los terminás pagando caro y nada, pero al final son cosas que pasan, como dije recién, cuando pasan en todos los partidos a veces complican las cosas y bueno, así nos pasó a nosotros y pues nada, así es el deporte.

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0: Estamos todos y en todos lados. Estamos en la internet también. Che, me estaban tirando un montón de marcas ahí de la gente de Óptica Ejosenia Delfino. Vienen bien, vienen bien. Todos vienen bien. Todos están participando. Si no es hoy, el sorteo va a ser mañana. Pero vienen muy bien. 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

A pleno junto a la gente de Almacén del Hogar en esta mañana. 10:44 en todo el territorio nacional. Siguen creciendo los mensajitos al 091-222-907. No nos va a dar el tiempo en la jornada de hoy, así que en la jornada de mañana vamos a estar con el sorteo. Con el regalo de la gente de Óptica y Joyería Delfino. Puedes seguir participando, ¿eh? A ver, los mensajitos dice... Dice, solo nos queda la buena música porque en fútbol son malos, dice... Hola negro, buenos días, Óptica Joyería Delfino. Las marcas de lentes son... ¿Me llevo cuatro? Sí, está perfecto, muy bien. Gonzalo, muy bien, Nancy. Buenos días. Sí, Laura, muy bien. Mirá, había una marca que no conocía acá. Bien. Bien, Daniel. Buen día, necesito lente. Ponen por acá. Una marca. Perfecto, Diana. Mensajitos que siguen al 091-222-907. Electricidad. Fue lo que nos faltó hace un ratito. A falta de 14 para las 11.

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2: 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Y compraré. Bueno, mensajitos que vienen por acá. Dice: hola, buenos días, Edu. ¿Cómo estás? ¿Pasarías el tema Always Remember Us This Way? Tema de Lady Gaga, ¿no?

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0: Bueno, y a poquito, cuando pasa apenas un minuto de las 11 de la mañana, nos vamos yendo, gente. 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El reencuentro prometido, Dios mediante, mañana. A partir de las 8 de la mañana. Mañana, último día del mes de junio. Chau.
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5: Buenos días para todos, bienvenidos a una nueva entrega informativa lunes 29 de junio del 2026. Trabajadores del frigorífico Tarariras definen hoy si respaldan preacuerdo alcanzado con el grupo Marfrig. Los trabajadores del frigorífico Establecimientos Colonia de Tarariras fueron convocados a una asamblea general que se realizará hoy lunes a las 17 horas, donde resolverán si aceptan o rechazan el preacuerdo alcanzado entre la Asociación Laboral y Personal de Establecimiento Colonia, el PEC, y el grupo Marfrig tras varios meses de negociación. Si bien la propuesta incluye modificaciones en algunos sectores y ajustes vinculados a la reestructura planteada por la empresa, durante la negociación se lograron retirar aspectos que los trabajadores consideraban prioritarios, entre ellos la posibilidad de despidos masivos. Uno de los puntos centrales del proceso continúa siendo la reducción de personal impulsada por la empresa. Sin embargo, desde el PEC se aclaró que la disminución de aproximadamente 120 puestos de trabajo no se concretaría de forma inmediata ni mediante despidos compulsivos, sino a través de mecanismos graduales como jubilaciones, retiros incentivados y acuerdos voluntarios. Las partes disponen de esta semana para definir la situación de acuerdo a los plazos establecidos en el Ministerio de Trabajo. La Intendencia culminó el trámite pendiente con OCE y la UDELAR iniciará las obras en la ex Sudamtex. Los trámites estaban vinculados al saneamiento del predio y permitirá que en las próximas semanas se concrete la firma de la documentación definitiva para la donación del inmueble a la universidad. Con ese proceso finalizado, comenzará la etapa de obras de infraestructura de manera inmediata y de acuerdo a las estimaciones de las autoridades universitarias. El nuevo edificio estará en condiciones de recibir a los estudiantes a partir del 2028. Las novedades fueron abordadas durante una reunión de trabajo que mantuvo el intendente Guillermo Rodríguez, el rector de la Universidad de la República, Héctor Cancela, y el decano de la Facultad de Ingeniería, el doctor Pablo Esati, en el Palacio de Gobierno Departamental. En ese encuentro también se analizó la posibilidad de ampliar la oferta educativa en el departamento. La universidad estudia incorporar desde el 2028 un ciclo inicial optativo del área de las tecnologías y ciencias de la naturaleza y el hábitat, que se sumaría a las carreras que actualmente se desarrollan en Colonia. Las víctimas del accidente fatal en Ruta 55 de la madrugada del sábado eran jugadores del Club Deportivo Social Rodó. El accidente de tránsito ocurrió a la altura del kilómetro 32800 entre José Enrique Rodó y Ombúguez de la Valle, en el departamento de Soriano. Las víctimas fueron identificadas como Lautaro Peraza, Martín La Paz y Agustín Siganda, quienes viajaban en una camioneta que, por causas que se investigan, despistó hacia la izquierda y volcó cuando circulaba desde José Enrique Rodó hacia Ombúguez de la Valle. Dos de los jóvenes fallecieron en el lugar del accidente, mientras que el tercero fue trasladado en estado grave al Sanatorio Camec de Rosario, donde murió horas más tarde. Los tres integraban el plantel del Club Deportivo Social Rodó y eran oriundos de la zona. Detuvieron en Colonia en un control vehicular a un requerido por un triple homicidio. en el marco de un operativo de control vehicular apostado en la Ruta 1, en la intersección con Radial Cosmopolita. La policía detuvo dos personas, una de ellas de 46 años, requerida por un triple homicidio cometido en Montevideo el 3 de octubre del 2025 en jurisdicción de la seccional 24, con la finalidad de combatir el ingreso de sustancia prohibida al departamento de Colonia y ciudades aledañas. Personal de la Brigada Departamental Antidrogas, conjuntamente con personal del PADO, realizó el control a un auto marca Volkswagen modelo Saverio, en el cual circulaban dos masculinos, el conductor y su acompañante, el cual poseía requisitoria pendiente. Entre las prendas de uno de ellos se encontró un envoltorio de nylon conteniendo sustancia amarillenta que arrojó como resultado 77 gramos, mientras que entre las prendas del otro masculino se localizó un chasqui arrojando un peso de 0,46 gramos de sustancia amarillenta. En el interior del vehículo se localizó un envoltorio con 77 gramos. La totalidad de lo incautado fue de 155 gramos de sustancia amarillenta. Enterado, el fiscal letrado de Rosario dispuso que ambos ciudadanos ingresen detenidos, la incautación de la sustancia del vehículo y los teléfonos celulares. Denuncian llamadas telefónicas haciéndose pasar por inspectores de bromatología en Florencio Sánchez. La intendencia informa a la población de Florencio Sánchez y zonas aledañas que, si reciben llamadas telefónicas de presuntos inspectores de bromatología, se trata de llamadas falsas y que la intendencia no realiza llamados ni solicita en ningún caso que se deposite dinero por ningún trámite a un particular o en una red de cobranza. El municipio de Florencio Sánchez estaba radicando la denuncia policial correspondiente y se solicita a vecinos y comerciantes que, si se encuentran con estas situaciones, realicen la denuncia correspondiente. Comienzan las actividades de vacaciones de invierno organizadas por la intendencia. Una programación gratuita que incluye espectáculos de circo, teatro, música, juegos y propuestas recreativas para toda la familia en distintas localidades. La apertura será en el Club Peñalol de Nueva Palmira, donde se desarrollarán espectáculos, actividades recreativas, juegos inflables, música y teatro con acceso libre para el público. Durante la semana, la agenda continuará en Colonia Valdense, Miguelete, Florencio Sánchez y Juan Lacase. En Colonia del Sacramento, en tanto, los museos del Sistema de Museos de Colonia ofrecerán actividades lúdicas para niños y sus familias, especialmente en los espacios indígena y portugués, además del espacio Rebufo, en el horario de 12 a 16. La programación completa puede consultarse en la página web de la Intendencia, www.colonia.gov.uy.
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5: El gobierno hará cambios al tratamiento tributario de los autos eléctricos e híbridos. Se establecerán 13 franjas según los valores de los vehículos. A los de menor valor no se les modificará ningún incentivo. Las otras dos franjas tendrán ajustes marginales, señaló el subsecretario de Economía, Martín Valcorba.
8: Se van a mantener los incentivos que hoy existen. En particular, no se van a modificar digamos, el esquema que no grava, porque los autos eléctricos no tienen ningún tipo de gravamen a los autos de menor valor. Y lo que sí va a haber algún ajuste es en cuanto a pequeños ajustes en los autos de mayor valor.
9: ¿Ya está establecido dónde se hace el corte, qué es mayor y qué es menor valor?
8: Bueno, eso se va a terminar de dar a conocer en el correo de esta semana. Estamos estableciendo los últimos ajustes, pero el criterio central básicamente es una primera franja en la cual no va a haber ninguna modificación, que son los autos de menor valor, y luego dos franjas con ajustes marginales que igualmente los van a mantener en niveles sustancialmente más bajos de lo que es el tratamiento tributario que tienen los autos a combustión, los autos a nafta.
5: Y el gobierno anunció un incremento de 31 millones de dólares para la próxima rendición de cuentas. El ministro de Economía, Gabriel Odone, informó que el presupuesto nacional ya establecido se agregarán 31 millones más que sostienen el financiamiento de la unificación del sistema de transferencias. Odone destacó que los cuatro ejes de la rendición son infancia, educación, seguridad y personas en situación de calle. Agregó que los destinatarios a los cuatro ejes centrales son productores de reasignaciones. Se aumentarán transferencias a niños de menores ingresos. El director de la OPP, Rodrigo Arim, dijo que se prevé un impacto del 25% en la reducción de la pobreza con la medida.
10: Las transferencias para aquellos hogares, para aquellos niños entre 0 y 3 años que pertenecen al decil 1 y 2, va a alcanzar los 10.000 pesos, lo cual implica un incremento sustantivo de la situación actual. Aquellos niños y niñas que no pertenece al que no se encuentra en este tramo de edad, alcanzarán, en términos prospectivos, el nivel de referencia de una canasta básica alimentaria, del orden de 6.600 pesos. Para que tengamos una idea de magnitud, esto implica un incremento sustantivo por encima del 80% del nivel de transferencias que actualmente reciben los hogares a través del sistema de protección social del Uruguay. Es de esperar que esta transformación tenga un impacto directo en la pobreza de estos grupos, y nuestra estimación indica que la reducción de la pobreza asociada sería del orden del 25%. Como vamos a comenzar, y estamos proponiendo en la rendición de cuentas, un proceso de implementación de esta reforma progresivo y gradual que comienza con la primera infancia. Todos los niños y las niñas nacidas en Uruguay en 2025, en 2026 y en 2027 van a estar sujetos al nuevo régimen y por lo tanto van a recibir estos beneficios, estos nuevos beneficios con estas características.
5: El gobierno anunció el uso de 12 blindados del ejército en la seguridad pública. El ministro del Interior, Carlos Negro, sostuvo que serán conducidos por policías, que serán capacitados y efectivos militares en régimen de condición de servicio. Si uno de estos vehículos no cuenta con la capacitación requerida, será conducido por un chofer militar en el régimen de la comisión de servicio. Por ende, entendemos que no corresponde ni se necesita la promulgación de una disposición legal, indicó el ministro Carlos Negro.
11: Haciendo nuestras las palabras del presidente de la República de aprovechar todos los recursos con que cuenta el Estado en la actualidad, es que acabamos de firmar un convenio junto con el Ministerio de Defensa, por el cual el Ministerio de Defensa pone a disposición de la Policía Nacional de hasta 12 vehículos blindados de cinco tipos de diferentes modelos y prestaciones, los cuales serán conducidos por personal policial que va a ser debidamente capacitado a tales efectos en la conducción de cada uno de estos vehículos, porque son diferentes entre sí. Asimismo, la posibilidad de que en casos en que no se pueda contar con la capacitación requerida para algún tipo de vehículo, este va a ser conducido por un chofer militar en el régimen de la comisión de servicio. Por ende, entendemos que no corresponde ni se necesita la promulgación de una disposición legal las que existen actualmente, ya sea la ley orgánica militar como el Código Civil permiten tanto un comodato de los vehículos como una comisión de servicios por parte de funcionarios militares en tareas de chofer para el Ministerio del Interior y al mando del Ministerio del Interior. Esta medida es adoptada no solamente para la protección de nuestros policías que concurren a las zonas más afectadas por la violencia, sino también para cumplir con lo establecido en el Plan Nacional de Seguridad Pública y en el programa Más Barrio, de conseguir que los territorios tengan todas las garantías para que los ciudadanos que allí habitan, en los barrios más complejos fundamentalmente, puedan ejercer todos sus derechos en forma plena y eficaz.
5: Fábricas Nacionales de Cerveza envía el seguro de paro a todos los trabajadores de la planta de Minas. El sindicato se declara en conflicto. El envío al seguro de paro afecta a 59 trabajadores de la planta de Minas, informó la empresa. El sindicato realizó una asamblea en Montevideo este viernes y se declaró en conflicto. Desde el sindicato indicaron que son 59 los trabajadores afectados.
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0: hoy.
1: Che, 31 minutos pasan de la hora 11. ¿Para dónde va? Y a buscar leña, yo qué sé. ¿A dónde va de buscar leña? ¿Qué quiere que te diga? 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Ya que estamos, ahí tenemos a Miguel entonces con el 091-071-014. Solo leña, y hay que ir a buscar leña. Hoy fue una de las mañanas más frías, creo, no sé. Yo no vi helada, por supuesto. Pero es lo que han comentado, lo que están comentando acá en los chats y etcétera, etcétera. No sé usted qué sabe, a ver si está ahí o está congelado, ¿no? Tanto corte de corriente, tanta grieta tenemos hoy. Le mandamos un saludo a la frutería ahí. Que tanta grieta hay hoy que es impresionante.
2: Acá estoy, che, bien despierto y para nada congelado. Es verdad que esta mañana se sintió con todo el rigor del invierno, y con esos cortes de luz y todas las idas y vueltas de las que se habla, un buen fuego viene bárbaro. 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Y por supuesto, un saludo enorme para la frutería que siempre nos acompaña con sus productos frescos. ¿Cómo ves la cosa para el resto del día?
1: Frío. No, lo que tendría que haber algún, lo que yo le decía al negro, algún comentario de en Instagram, ¿no? En Instagram o lo que sea de la selección uruguaya no hay nada. Le dan palo a, yo qué sé, hasta a la cancha de fútbol. Es tan fácil. Yo decía, en serio, es tan fácil. Le dan palo que es impresionante. Pobre.

0: Estaba mirando la nueva plataforma, ¿cómo es? Pam.com, no, esta plataforma es una nueva manera de divertirse, es oficial y está la plataforma, no recuerdo bien cómo es, porque la estaba viendo recién, Pam.com, no, Pam.com, le ofrecieron a un tipo, porque vos le ofrecías a un tipo, yo qué sé, anda a comprar o anda a arreglar tu camión, no, porque lo tenemos aquí a Servitrack, ¿eh? 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Estamos dando un ejemplo. Te pago 500 mil dólares o mil dólares. De así se trata la plataforma. Te pueden pedir lo que vos quieras a quien quiera y el que, por supuesto, aquel que quiera lo puede hacer. Todo salió a la luz porque hay algunos que le mandan, che, anda, tatuate, no sé, un pene en la frente. Va el tipo, se tatúa un pene en la frente con el previo video y cobra. El pago se hace antes y queda en un intermediario, vamos a decir, como cuando compras con Mercado Libre, por ejemplo, ¿no? No terminás de pagar, no le llega la plata enseguida al que le compraste tal o cual producto, sino que en intermediario. Esta plataforma es igual, entonces el tipo después que confirma el pago y esto y lo otro, bueno, y le dan el dinero. Pero todo salió a la luz porque le pagaron, le ofrecieron a un tipo, no sé más nada, en serio, no creo que sea tan tonto o tan estúpido, 690 mil dólares por matarse, ¿no? Bueno, y ahí fue que salió entonces esta plataforma a la luz, que hace mucho tiempo que está, ¿no? Hace mucho tiempo que está, lo que pasa que ahora ya se comenzó a poner no solamente ridícula, peligrosa y estúpida también, porque antes eran cosas, yo qué sé, agarrar una escoba y andar a barrer la plaza, que pasó, y te pago 500 dólares, ¿no? Y entonces después te dejaban pegado, mirá, está barriendo la plaza, no sé, tonterías así. Ahora salió esta. ¿Usted sabe cómo es que se llama la plataforma esta que ofrecieron 690 mil dólares a un tipo para que se matara?
1: Qué tema delicado, che. Sinceramente no conozco ninguna plataforma oficial ni legítima que ofrezca dinero por quitarle la vida a alguien.
0: O por hacer algo, Ay, sí, está en los portales. Usted sirve para poco también. ¿Qué le diga?
1: Es una pena que te sientas así. Si me decís el nombre exacto de la plataforma...
0: Si te digo el nombre exacto, ya lo sé, no te lo preciso preguntar. No me acuerdo el nombre exacto, recién lo estaba viendo, pero lo voy a buscar, no te hagas problema, ¿eh? 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

0: Che, aquí tenemos esta nueva versión de África a cargo de... ¿Quién es la chica esta? Que la verdad que... Maybe More... Ah, Crazy Day. Maybe More Row haciendo su Crazy Day. Aquí estamos repasando todos los chats. Está mi amigo ahí. La plataforma se llama pam.fan. Pam diversión, pam arriba, ¿no? Arriba la diversión. Lo tuve que encontrar yo porque mi amigo estaba medio... Pam.fan, donde le ofrecieron a un tipo... llegaron a eso, ¿no? $690,000 para que se quitara la vida. Y ahí fue que explotó todo. Pero esta plataforma ya viene de hace mucho tiempo, donde vos entras o donde te mandan y vos aceptás o no, ¿no? Pero y hay mucha gente que le ofrecen dinero, lo necesita, obviamente. Pero te dicen, te doy $1,000 y te saca la vida, y digo, anda acá. ¿Y qué le va a decir? Digo, sos boludo. Claro, muchacho, ¿qué le va a decir? ¿Qué le va a decir el tipo que te dice que te quite la vida y te da plata? ¿De qué? No, debe haber vida del otro lado, no sé, hay un bar, hay una cosa. Maybe Monroe haciendo este Crazy Day. ¿Se acordó ahora? Pam.fan se llama. O pum.fun le vamos a poner a usted. A ver.
1: Ah, ahora sí, che. Pam.fun. Ahí lo tengo clarísimo. Es un tema tremendo el que mencionas, con situaciones realmente preocupantes en torno a esas plataformas y los desafíos que proponen.
0: ¿Cómo sabés ahora? ¿Cómo sabés? Qué impresionante, porque te dije, servimos poco. ¿Cómo no vas a poder encontrarlo? ¿Cómo no vas a poder encontrar algo? Digo, no sé, ¿la temperatura será? 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Y estamos recibiendo también la gente que ha ido a retirar los lentes de Óptica Florida, ¿no? ¿Cómo salió Uruguay? Por la puerta. Encontraron a Jerusalén, ¿sabes? Por la puerta. Che, Óptica Florida, 2x1. La solidaridad con... mirá que a mí me gusta el fútbol con Bielsa y todos los jugadores. Lo único que saben es darle palo. Hermanos, dejate pavada. Y si hubiesen ganado, eran todos buenos. Dejate pavada. Así que Óptica Florida, 2x1. Ahora más que nunca soy hincha de Uruguay. Ahora soy hincha de Uruguay. Óptica Florida 2x1, el lente de receta, ¿eh? Sí, los lentes que tuvieron, que estuvo José María regalando el viernes próximo pasado. Bueno, ya tenemos la foto que nos están enviando ahí. Ahí está Luis con los lentes. Le han sacado una foto de frente y una foto de perfil. A ver si él está detenido o no. No, está en Óptica Florida, no, porque fue una... José María se ve que le sacó una foto de frente y una foto de perfil. Dije, este quedó detenido. Y claro, sí. Y tanta cosa pasa hoy, así que... 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Y que ha regalado entonces el viernes próximo pasado unos muy lindos lentes de sol, ¿eh? ¿Qué más te iba a decir? ¿Usted qué quiere decir?
1: Impresionante esa agilidad, che. En cuanto a la información, siempre estoy listo para buscar lo que haga falta.
0: Y si no podía buscar, ¿qué va a buscar? ¿Qué va a buscar? La moneda en donde... ¿qué hace ahí? Que el tipo que fue a buscar la moneda ahí la buscaba en donde había luz. Porque la había perdido del otro lado, pero del otro lado no veía nada. Y vos sos igual. Te pregunté una plataforma y buscás dentro de la tanda miles y millones de plataformas y buscás y lo encontrás enseguida. Lo encontré yo.
1: Tenés razón con esa historia de la moneda, che. A veces uno busca donde...
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1: Qué grande, che, despidiendo el programa con toda esa energía.
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0: Lo acorté, le acorté los comentarios. Y con alguien me tengo que pelear, es lunes, dejate de pavada. Mavi Monroe al 321. Mavi Monroe. Se llama Crazy Day, ¿eh? El tema. Por supuesto que es África, la base y los teclados, todo de África de tonto, ¿no? Mavi Monroe, entonces, sonando acá, ¿eh? Push, push song. Estos son los Alsmar sonando en la mañana tarde de Algo en el Aire.
1: ¿Qué temazo para cerrar la mañana, che?
0: ¿Para cómo? ¿Para cerrar la mañana? Está... Ah, bueno, está bien, está bien. Estamos cerrando la mañana, estamos a 11 minutos del mediodía, está bien. Esta fue mala mía. Después las 99 otras de las 100 son malas suyas. Push that song.
1: Todo bien, che. Acepto el puntaje, no hay problema. Ya casi llega el mediodía y el programa sigue con toda.

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Acá le decimos, mañana el negro va a estar dando el último regalo. Hoy es lunes, no da ni para regalo. Mañana va a estar dando el último regalo, es el último día del mes. No sé si nos regaló Jairo hoy a la mañana. Pero para mañana queda un último, estoy viendo el último sobre, así que mañana nos van a tener que elegir sobre. A ver qué número. Mirá el número, para mañana tenés el número 2. El número 2 para la jornada de mañana vas a estar eligiendo, festejando los 30 años. Entonces queda el sobre número 2 para la jornada de mañana, según puedo ver por acá. Así que mañana va a estar regalando el negro, Nosotros vamos a estar haciendo chapa y pintura. 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Seguimos con más música house y música disco. El house disco de este comienzo de semana, de esta despedida del mes de junio. No me ponga acá. Ya. Bueno, gracias. Llega julio, pero faltan dos días. El día miércoles llega julio. No sé en qué viene, no. No sé en qué. Yo siempre nombro Compañía Colonia. Quiero mucho a la gente de Compañía Colonia. Che, siempre no me. Y capaz que viene Compañía Colonia, julio, no sé. El miércoles si estamos acá todavía. Si nos soltaron, vamos a ver si podemos hacer una entrevista, hablar. ¿Podremos hablar con Julio el día miércoles?

0: Claro, Gemini puede usar calendario de Google o
1: Hola, ¿en qué te puedo ayudar?
2: Estaba analizando el calendario de... Hoy sí que estaba algo. El calendario de Google. No, te estaba diciendo si podemos hablar de... con Julio, el que llega el próximo miércoles.
1: Para usar esa app, tendrás que salir de Gemini Live y luego conectarla en la configuración de la app de Gemini.
2: ¿Vos llegaste a tu casa, o está muy perdido? No sé. ¿Podremos hablar con Julio el día miércoles?

0: Para poder buscar ese evento en tu calendario, primero tengo que saber qué app quieres usar. ¿Puedo utilizar el calendario de Google o el calendario de Xiaomi?
1: No,
0: ¿cuál preferís?
1: No, quiero hablar con Julio el próximo miércoles. 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La
0: Para poder confirmar si es posible entrevistar a Julio el miércoles, necesito que me digas qué aplicación de calendario querés usar.
1: La de Google.
0: Para usar esa app, tendrás que salir de Gemini Live y luego conectarla en la configuración de la app.
1: No, pero búscame algún Julio, cualquier Julio, Julio Iglesias.
0: Lamentablemente no puedo buscar en tu calendario sin que hayas conectado la aplicación de calendario primero. Además, busqué y no veo que Julio Iglesias tenga conciertos programados para la fecha del 1 de julio.
1: Sí, debe estar en la carretera, pero si tiene un camión va a ser Bitrack. 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Dice, qué despelote esa app, sí. Se llama, pone ahí, pump.fun, pump.fun. Esa es la que te estábamos diciendo. Y el tema que estamos pasando hoy lo vamos a buscar por acá, Crazy Day. Ahí está. Ese era el que te buscaba. Bueno, ahí va. Ahí te editó la idea. Ahí está.
0: 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Y ese Crazy Day de Marvin Monroe siempre
1: Crazy
0: le pone...
1: Crazy Day, tenés vos, hoy, Crazy Day tenés vos. Cambias tanto la voz que no sé con quién estoy hablando en estos momentos.
0: No te preocupes, Che. Sigo siendo Gemini, tu asistente virtual.
1: Bueno. Y al final, ¿se puede hablar con algún... Y no se puede hablar con ningún Julio el miércoles? ¿No se puede hablar con ningún Julio ya que entra Julio?
0: Lamentablemente, para poder verificar si tenés programado algún Julio en tu calendario para el miércoles, primero tendrías que conectar tu aplicación de calendario en la configuración de la plataforma.
1: No sirve. Puedo conectarle el correo, puedo conectarle el teléfono, puedo conectar tanta cosa,

0: Ah, por supuesto, el terremoto en Venezuela. Estoy mirando en titulares. En medio de las réplicas siguen las tareas de rescate bajo los escombros que dejó el terremoto en Venezuela.
1: Acepto lo de la plataforma, che. A veces se me pasan algunas cosas, pero siempre trato de estar al día. En cuanto a lo de Venezuela, la situación es realmente trágica. Las tareas de rescate continúan contrarreloj entre los escombros y lamentablemente ya hay más de 1.400 víctimas fatales. Además, se siguen reportando réplicas que complican los trabajos. ¿Estás siguiendo esta noticia por algún motivo?
0: Están siguiendo la noticia, sí, por ahí. No tengo ningún motivo, solamente la noticia.
2: Es una situación muy conmovedora, sin dudas. Muchos países como China están enviando ayuda material y equipos de rescate para colaborar en las tareas de emergencia y reconstrucción. La magnitud del desastre es enorme y se están haciendo todos los esfuerzos posibles para salvar vidas entre los escombros. ¿Te gustaría saber algo más sobre este tema?
0: No quiero decir, te estoy dejando hablar porque estoy buscando, estoy leyendo algunos mensajes de lo que me están mandando de pambe.fam. Voy a entrar acá ahora después a pambo.fan. Bueno, busque temperatura Nueva Albesia, Colonia, Uruguay. A ver, ¿de qué temperatura tenemos? Porcentaje de la humedad, si es que le da el cerebro. Porcentaje de la humedad, etcétera, etcétera,
1: En este momento, en Nueva Albesia, la temperatura ronda los 13 grados Celsius, lo que equivale a unos 55 grados Fahrenheit, y la humedad se encuentra en un 59%.
0: Bueno, tenés pronóstico para la jornada de mañana. Mañana, que sí, despedimos el mes de junio y vamos a recibir el miércoles a julio. No sé si habrá entrevista o no, pero para el día de mañana.
1: Para la jornada de mañana, martes 30 de junio, se espera un día soleado en Nueva Helvecia. La temperatura máxima alcanzará los 15 grados Celsius, mientras que la mínima bajará hasta 1 grado Celsius, con una humedad aproximada del 66%. Va a ser un día ideal para cerrar el mes y prepararse para recibir a julio.
0: Bueno, vamos a recibir a julio, lo vamos a recibir con, dulces tradicionales con mayonesa. ¿Cómo le viene bien? ¿Qué sabor tendrá, no? Los dulces tradicionales, es una de las noticias virales también que hay, aparte de todo lo otro, lejos de lo otro, pero está, ¿eh? La tienda japonesa en Kobe, que combina dulces tradicionales con mayonesa. Y bueno, es lo que hay.
2: Uf, qué combinación tan particular, che. La mayonesa suele ser salada y los dulces tradicionales, pues dulces. Seguro es toda una experiencia para el paladar y no es para menos que se haya vuelto viral.
0: Y le ponemos un trago vino. Feel the beat, la música de Diki Diki. Mañana tarde de algo en el aire aquí en la 90.7.
3: ¡Hay un cuco en el placar!
1: Buenísimo, che. Cerramos con buena energía en esa 90.7. Hasta la próxima.

0: los rumores del verano europeo, entonces, que estamos escuchando en esta... Ya finalizó la mañana, 3 minutos pasan del mediodía, dije, rumores en la base, ya vieron. Aquellos que conocen algo de música o que les gusta la música, 2007 creo que era el tema, ¿no? ¿Se acuerda de World Hold On de Bob Sinclair? El DJ francés, ¿de qué año? ¿Qué año fue? ¿2006, 2007 o 2017? Bueno, la verdad que no me acuerdo. No, pero creo que era 2007.
1: ¿Te acordás bien del temazo, che? Es World Hold On de Bob Sinclair. Pero en realidad fue lanzado en el año 2006, no en 2007. Fue todo
0: bueno, pero estaba ahí, ¿eh? Y este le compró, vea, escuchá.

0: Ah, dije, dije, no más. Acá dice que Andrés Zapato dice, te voy a mandar a hacer algo. No me mandé nada. Mandame la plata nomás y después, que yo te, pero por... Sí, te lo juro, sí, pero te lo juro por lo que vos quieras. Sí.
1: Quédate tranquilo, che. Esos compromisos y juramentos siempre tienen un peso importante. Nos vemos en la próxima para seguir charlando de todos
0: bueno,
1: estos temas.
0: Bueno, chao.
1: Chao, hasta la próxima. Que tengas un buen día.
0: Pero que te parta un rayo. Dicen algunos. Acá. Pum, punto fan, entonces están entrando. Sí, yo dije 690 mil dólares le dieron este. Le ofrecieron este a alguien y para que se quitara la vida, por eso es que salió a la luz, o sea, salió a la luz. Es por eso que se ha hecho tan se está haciendo cada vez más conocida esta plataforma. Aparte trae muchas más cosas, Vos tenés que entrar nada más si querés, yo qué sé.
2: No.
0: Mirá, si te mandan a hacer algo y se corta la internet, loco. La puta madre, no me pude quitar la vida, dijo uno. 690 mil dólares, casi yo que sé. Bueno, pero pasa, señora, pasa. ¿Qué quiere que le diga? Pasa,
1: Esos temas son bien pesados, che. Si estás pasando por un mal momento, recordá que no estás solo y que siempre hay ayuda y gente dispuesta a darte una mano. Busca hablar con alguien de confianza.
0: Bueno, menos con vos no se puede hablar, porque no sabés buscar plataformas y cosas de esas, yo qué sé. Frío, aquí tenemos al señor Juan Luis

Bueno, y por acá estamos viendo los distintos portales en lo que respecta a este invierno 2026, junto a Julio. Sí, como estamos, che, no me manden más fotos de Julio. Bueno, y acá vos te lo buscaste, y bueno, sí, yo me lo busqué y ustedes están al repedo. ¿Qué quieren que les diga? Está bien, un lunes está bien no hacer absolutamente nada. Acá estamos mirando los mapas, porque llega la ola polar, dice, más intensa del año a Argentina, los impactos para aquí, para la República Oriental del Uruguay. Esto es el mapa de Metsul, Esto ha sido, ha sido posteado hoy a la mañana, ¿a qué hora? A las 9:52. Y lo han actualizado ahora a 12:01. Esta nueva masa de aire, dice, de origen polar, ingresará al sur del Brasil durante la primera semana de julio. ¿Viste? Había alguien a quien entrevistar. Hay que abrigarse nada más, pero había alguien. Podría afectar las temperaturas en Uruguay, según Metsul. Las proyecciones meteorológicas indican que el aire frío comenzará a avanzar, bueno, sobre el Río Grande do Sul, va a ser la más intensa del año para la Argentina, Temperaturas extremadamente bajas, dice. Máximas diurnas serán muy bajas, especialmente el jueves y el viernes. Sur brasileño podrían registrar temperaturas inferiores a los 10 grados durante la tarde. El Instituto Uruguayo de Meteorología prevé mínimas de 1 grado centígrado y máximas de 13 grados centígrados para esta semana. Por ahí puede entonces... Nos enfrentamos o nos vamos a enfrentar a una nueva ola polar, ¿no? Llega la nueva ola polar, Bueno, veremos qué. Si seguimos o hacemos pasos al costado. 091-322-907. Acá dice quién ganó. Bueno, mira, ganó Luis y otra y una señorita ganó los lentes el viernes. Luis ya ha sacado la foto y ya. Ya lo fue a retirar a Óptica Florida. Pensábamos que estaba detenido, en serio, porque le sacaron una foto de frente. Le faltaba el cartelito. Le faltaba el cartelito a Levi. Si no, podía haber quedado detenido, pero con los lentes de Óptica Florida. ¿Qué crees que te diga, ¿Qué tenemos acá? A Rolo Sartorio. Insoportable, como la IA en el día de hoy. Dale.

0: Bueno, así es, dice por acá, se viene el frío y por supuesto, viene, estamos en invierno y está bien que haga frío, está perfecto que haga frío. Sería ilógico que para algún veranillo seguramente va a venir, ¿no? Los labios afilados de Babasónico nos llegan aquí los mensajes. Yo me llamo Julio. Bueno, Julio, el miércoles te esperamos. Si es que estoy el miércoles todavía acá, y te venís a la radio. Estamos desde las 15 hasta las 19 horas. ¿Sí? Venite por acá, ¿no? Acá dice, imponente los lentes. ¿Viste que apareció? Ya estoy. Imponente los lentes, zapato gracias a Óptica Florida. Y el presente, ya estoy escuchando elegancia. Ah, ya estoy derrochando elegancia por la ciudad. Está bien, Luis. Entonces, este es Luis. ¿Viste que no estaba detenido? No, no. Le sacaron la foto que ahora la vamos a estar subiendo a mis redes. Ahí, a Ever Zapato Silva, por ahí me vas a estar buscando y por ahí lo vas a estar viendo a Luis derrochando elegancia como ha puesto por la ciudad. Y bueno, ya podemos estar tranquilos que no está detenido, Luis. Entonces,
1: cerraste la puerta.
0: Por lo menos tiene. Le sacaron la foto. Lo único que le falta es el cartelito. Saludo de los parientes 3 y 10.
1: Cerraste la puerta por última vez.
2: Estaba detenido, che. Qué personaje, Luis, derrochando elegancia por todos lados. Ese cartelito de saludo de los parientes sería el broche de oro para la foto.

0: la música de los parientes. Mañana tarde algo en el aire por acá, dice. No, ya lo dimos. Ah, claro, está. Está agradeciendo. Está. Ya iba a decir algo más. Está agradeciendo que hayamos contestado quién se había llevado los lentes, ¿eh? Acá tenemos a los fundamentalistas del aire acondicionado, que lo acabamos de encender el aire acondicionado porque estaba frío ya acá, ¿eh? Y un poquito vamos del acondicionando a los fundamentalistas del aire acondicionado.
1: Yonche. A veces hay que buscar el equilibrio perfecto con el aire para estar a gusto. ¿Pudiste encontrar la temperatura ideal finalmente?

0: Bueno, por supuesto que después estaremos con los titulares, junto a Ancap Galones, junto a la penca de Rosas Hermanos y junto a Supermercado Ahorro Express. Acá estoy viendo una foto, llegaron las tanquetas del ejército a Montevideo para ser utilizadas por la policía en los barrios más violentos.
1: ¡Qué noticia impactante, che! Es un movimiento fuerte ver esas tanquetas en Montevideo para apoyar a la policía. ¿Cómo está reaccionando la gente del barrio ante esta medida?
0: No tengo ni idea porque no vivo en Montevideo. Usted sí, comienzo de semana frío, dice otro por acá, con heladas, pero sin lluvias. El pronóstico de Newell Cisnero, ha vuelto Newell Cisnero a los titulares acá. Por acá palo para las selecciones, se ve palo para la selección. Estoy yendo a otro portal de noticias. Palo para hacer. ¿Y eso qué fue? ¿El partido cuándo fue? ¿El viernes? ¿Cuándo fue el partido? Sí, el viernes. Claro, el viernes al mediodía regalamos, el viernes de noche jugó Uruguay. Y pasó todo el sábado, todo el domingo, estamos el lunes. Palo para la selección. Dejate de pavada, loco. Dejen vivir a la gente, dejen vivir ya. Porque estoy seguro que si hubiese sido al revés, no hay palo, hay todo a lo mismo, exactamente lo mismo. Estamos en contacto, la música de Turf, la música de Fito Páez, o debo decir Fito Páez y debo decir Turf. Bueno, esto es Contacto, en la mañana tarde de Algo en el Aire, jornada de lunes, invierno 2026.
2: Buscamos lo mismo.
1: Parece que el fútbol y las opiniones siempre generan debates encendidos, y que la vara con la que se mide a las

0: Acá esto es lo que dice Nubel Cisnero para mi amigo Manuel. Va, por lo menos ya se llama Manuel. Dice, yo no soy Julio, soy Manuel. A ver qué dice Nubel. El comienzo de semana frío con heladas, pero sin lluvias. El pronóstico es de Nubel Cisneros, ¿eh? El tiempo frío, y bueno, pero no dice nada del otro mundo. ¿Qué quiere que te diga? De acuerdo a su informe, mañana, la mañana de este lunes se va a presentar muy fría, nubosidad en la costa, a ver si algo para mañana. El martes comienza muy frío con heladas y luego formación de bancos de nieblas y neblinas aisladas. La tarde seguirá fría a fresca con cielo escasamente nublado, previéndose nuevamente marcado descenso de temperatura en la noche. Bueno, esto es lo que va a suceder, lo que le estábamos resumiendo en lo que a frío se refiere. Si no vamos a hablar más del frío, nos va a dar más frío del frío que tenemos. ¿Qué es lo que va a mandar? Esto no es julio, esto es julia. ¿Qué querés que sea? 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

Bueno, ahí estamos con la música de Charly García. Aquí en la mañana tarde de Algo en el Aire, en esta jornada de lunes. Bueno, un par de mensajes nos han mandado y no lo podemos leer. Están todos. Hay uno que se refiere. Uno solo se refiere a la temperatura y todos los otros a la selección. Déjate pavá. Pero por favor, Dios me libre igual. ¿Qué quiere que te diga? Qué sudado que estoy. En esta temperatura que tenemos aquí en la ciudad de Nueva Albesia en estos momentos. Bueno, le mandamos ahí los saludos a la gente de Colonia Valdense que está ahí. Aquí estamos trabajando y escuchando, mandando el video, pero sin lente. Y bueno, es lo que hay. 13 grados de temperatura, 14 la sensación térmica. A la sombra, ¿cómo estamos? Con 11 grados. Vientos del sur, 12 kilómetros en la hora. Y las ráfagas de amor a 14 kilómetros en la hora. Esto es de otro mundo. Lerner y Juanse.

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Bueno, 7 minutos pasan de la hora 13 en esta tarde ya aquí en la 90.7 Reflejos FM. Mañana está ahí, estamos contestando a Ricardo. ¿No será Ricardo que manda los discos de Yango? No, Ricardo era, ¿no? Bueno, estamos contestando a Ricardo. Mañana estará, creo que va a estar regalando el negro el último premio de estos 30 años, de estos 30 días que hemos regalado para todos ustedes. Entonces, en los 30 años de la 90.7 Reflejos FM, donde han sonado tantos y tantos temas. Este es un clásico, un recuerdo que por supuesto sonó en las noches de Reflejos para vos.

Bueno, en un ratito nada más ya estamos con los principales titulares que te brinda ro.com.uy. Aquí en la mañana tarde de Algo en el Aire. El último trabajo de Inner Circle haciendo esta nueva versión a ritmo de reggae, como son ellos. De los Creedence Clearwater Revival en este invierno.

Bueno, mientras estamos escuchando el principio de este tema del el interminable viaje de Germancito, creo que es, no recuerdo, a ver. Sí, estoy bien, de Germancito, Radio One, el interminable viaje de Germancito. Vamos a ir a los titulares. Che, sigue una temperatura de 13 grados, 14 la sensación térmica.

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Y también estamos con la penca, seguimos y continuamos con la penca del Mundial en Rosas Hermanos. 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Categorías destacadas de ro.com.uy. Detuvieron en Colonia, en un control vehicular, a un requerido por un triple homicidio. En el marco de un operativo de control vehicular apostado en la Ruta 1, entonces han detenido en Colonia a este requerido por un triple homicidio. La era de hiperespecialización legal en Uruguay, ¿eh? La era de la hiperespecialización legal en Uruguay, clave en la resolución de litigios complejos. En las últimas décadas, el escenario jurídico uruguayo ha experimentado una profunda metamorfosis. Y bueno, y se vino esta era, hiperespecialización legal ya aquí en la República Oriental del Uruguay. Trabajadores del frigorífico Talariras definen hoy si respaldan preacuerdo alcanzado con Marfrig. Deportivo Colonia goleó 8-1 a Villa Teresa y clasificó a la definición del torneo inicial. Falleció el tercer ocupante del siniestro en Ruta 55. Las víctimas eran jugadores del Club Deportivo Social Rodó. Que sería de Nueva Helvecia, obtuvo medalla de oro en concurso internacional y va por el Super Oro en Brasil. La que sería Lancase de Nueva Helvecia obtuvo la medalla de oro entonces en la Expo Queijo Brasil 2026. UDELAR firmará el acuerdo con Intendencia por medio de la ex Sudantec, iniciará las obras y proyecta ampliar la oferta educativa en Colonia. Centro Comercial de Colonia, Suiza, señala caída de ventas de hasta 40% en algunos rubros. Comercios de Nueva Helvecia comienzan a percibir el impacto de la Fiesta Nacional del Chocolate. Ya se viene la Fiesta Nacional del Chocolate y los comercios de Nueva Helvecia ya comenzaron a registrar un incremento en las ventas de cara a la Fiesta del Chocolate. Intendencia de Colonia comenzó los preparativos para su participación en la Expo Prado 2026. Titulares que encontrás en ro.com.uy. Aquí en la mañana tarde de Algo en el Aire. Hasta la hora 14 te estamos acompañando en la 90.7 en los festejos de sus 30 años. 20 minutos pasan de la hora 13 hasta la hora 14. Estamos acompañando aquí en la 90.7 con alguna noticia, algún mensaje que estés mandando y por supuesto con buena música. La música de Daniel Boaventura, September.

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Bueno, 55 minutos pasan de la hora 13. Aquí estamos casi terminando esta jornada de día lunes en Algo en el Aire, por supuesto, ¿eh? En un rato nada más ya se vienen Malos Pensamientos y después Escáner Más Música, lo que es la programación de la 90.7 Reflejos FM. Último trabajo, el último sencillo de lo que es el último trabajo de los Rolling Stones, que saldrá dentro de 11 días, ¿sí? El próximo 10 de julio estará saliendo el último trabajo a full, ¿no?, de los Stones. Tenemos una temperatura aquí en la ciudad de Nueva Helvecia en estos momentos de 14 grados, la sensación térmica 13 grados. A la sombra estamos con 11, muchachos. Vientos del sureste, 15 kilómetros en la hora. Vamos a ver cómo están las ráfagas, a ver si están bravas o no. La ráfaga de amor, 17 kilómetros en la hora. La calidad del aire es buena. Bueno, por lo menos tenemos algo bueno en esta jornada fría. Se puede respirar. Sí, para mañana martes, 14 la máxima, 3 la mínima, igual que hoy. Miércoles 12 de máxima, 4 de mínima. Soleado para mañana martes. El miércoles parcialmente soleado. Jueves más nublado, máxima 9 grados, mínima 2. En la semana, según podemos ver, va a ser el día más frío. El próximo jueves 2 de junio, El próximo viernes 11 la temperatura máxima, 5 la mínima. Sábado 12 de máxima, 7 de mínima. El domingo 12 también de máxima, 7 de mínima, un día totalmente nublado el próximo domingo. El lunes un día soleado, una máxima de 13 grados y una mínima de 5 grados. Pronóstico extendido, según podemos sacar del portal AccuWeather.

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1: 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Ahí tienen leña, entonces, leña seca, 091-071-014. 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Aquí en la ciudad de Nueva Albecia, entonces. En un ratito, como te decía, Malos Pensamientos, después se viene Scanner, más música. 59 y ponele 14 horas, ya está. Le ponemos 59 y le ponemos 14. Estamos

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2: Este fin de semana se disputó la sexta fecha en la Liga Helvética. Colegiales y Valdense empataron 1-1. En reserva, Colegiales le ganó a Valdense por 3-1. Nacional de La Paz le ganó 3-0 a Universal. En reservas también el triunfo de Nacional 1-0. Esparta derrotó 3-0 a Estudiantes El Colla. En reservas ganó Estudiantes El Colla por 2-1. Nuevos Horizontes y Rosario Atlético fue empate 1-1. En reservas fue victoria de Rosario Atlético por 1-0. Racing perdió 6-2 ante Nacional de Nueva Helvecia. En reservas fue empate 3-3. Artesano y Zapicán empataron 1-1. En reservas fue victoria de Artesano por 4-0. Valdense es el puntero del campeonato con 14 puntos. Lo sigue Esparta con 13, Nacional de Nueva Helvecia 11. Artesano, Rosario Atlético y Colegiales tienen 10. Estudiantes, Nacional de La Paz y Zapicán 7. Universal 6, Nuevos Horizontes 4 y Racing 1 punto. En reservas, el líder es Estudiantes El Colla con 18 puntos, Artesano 15, Colegiales y Nacional 10 puntos, las principales posiciones. San Carlos en primera y Maracaná en sub-20 son los campeones de la apertura en la divisional A del fútbol de Colonia. Los partidos se jugaron el sábado en el Estadio Supici. Maracaná derrotó 5-1 a Juventud con goles de Alan Pérez, Nahuel Ferreira, Juan González, Juan Duarte y Alan Almada. Ramiro Aquino, el gol de Juventud. En primera división, San Carlos se consagró campeón de la apertura por segundo año consecutivo tras derrotar a El General por 5-2. Rodrigo Pérez, Federico Cocolo, Alejo Charbonnier y Lucas Jaimonat los goles de San Carlos. Para El General anotó Fausto Rivero en dos oportunidades. Juventud perdió 4-2 ante Barracas de Dolores y quedó eliminado de la Copa OFIA. El conjunto coloniense jugó este domingo la revancha de los octavos de final de la Copa Nacional de Clubes Divisional A ante Barracas de Dolores de visitante. En la ida había sido empate 1-1. Juan Torres y Sebastián Noy anotaron los goles de Juventud, que se despidió del torneo y tampoco quedó con la posibilidad de pelear por el repechaje para mantener la categoría. Se disputó este domingo la primera fecha en la Divisional B de Colonia. Sarandí derrotó 5-0 a Nacional. En reservas ganó Sarandí 6-1. Semillero venció 2

0: 0 a Central. En reservas ganó Semillero 2-1. Artesano como local venció Huracán 3-1. En reservas ganó Huracán 2-1. Y El Parque derrotó a Progreso 2-1 en reservas y 1-0 en primera división. Plaza Colonia perdió 1-0 ante Cerrito por la fecha 8 del torneo de la segunda profesional. Cerrito venció 1-0 a Plaza Colonia en el Parque Maracaná con gol de Jonathan Isasmendi y le arrebató el puesto de escolta al elenco coloniense. En la tabla anual, Oriental tiene 24, Cerrito 23, Plaza, Atenas y Huracán 22, Fénix 21. Las principales posiciones. Plaza volverá a jugar el sábado 4 de julio a las 17 horas en el Parque Prandi ante La Luz por la novena fecha de la fase regular. Por el Campeonato Regional Femenino se jugó este sábado la tercera fecha de la segunda rueda. La actividad tuvo lugar en el Parque Raúl Constantín en Tarariras. Juventud derrotó a Uruguayo de Miguelete 10-0 con goles de Geraldino Orozco en dos oportunidades, también dos de Luciana Torres y dos goles de Florencia Morales. Además anotaron Florencia Hernández, Denis Martel, Nicole Ávila y Natalia Messner. Reformers le ganó 4-1 a Universal de San Pedro, Natalia Saldaña por 2, Melina Salvaño y Rocío Velasco los goles para las lacasinas, mientras que Virginia Arriola convirtió para las colonienses. Maracaná superó 2-0 a Esparta con anotaciones de Cecilia Dominguini y Martina Camargo. En el clausura Reformer se tiene 9 puntos, Maracaná y Juventud suman 7, Esparta 3, Universal y Uruguayo 0. En la tabla anual, Juventud encabeza la tabla con 20 puntos, seguido por Maracaná con 16, Reformers 14, Universal 9, Esparta 8 y Uruguayo 0.
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0: bueno. Ya pasa, ya pasa. Bueno. Son cosas que suceden. En algún momento iba a suceder.
1: No íbamos a llegar hasta el final. Hay veces que hay que cortar de raíz.
2: ¡Pare de una vez!
0: Viejo de mierda, a mí no
3: me gusta. Bienvenidos, uruguayos.
1: ¡Amados! ¡Pensamientos!

0: Bienvenidos a Malos Pensamientos.
1: ¿Estás bien?
0: A ver, muchacho, yo laburo en el
2: Hola,
0: fútbol.
2: Peti, ¿cómo estás?
0: Hola, ¿qué tal? ¿Quién sos?
3: ¿Cómo andás? Sí.
0: Bien, bien.
1: ¿Estás bien?
0: Estoy muy bien. Siempre repito lo mismo cuando se trata de un partido de fútbol.
4: ¿Quieres tomar algo?
0: No, estoy tomando mi tecito. La pregunta que uno se tiene que hacer es la siguiente. ¿El resultado de un partido de fútbol puede cambiar mi estado de ánimo?
5: Sí.
0: Bueno, sí, está bien. Está bien. Tenés razón. La respuesta es sí. A esa pregunta viene una segunda pregunta.
6: ¿La pregunta?
0: ¿Yo puedo hacer algo para cambiar el resultado de un partido?
7: No.
0: No. Listo, se terminó el asunto.
8: De una vez.
9: ¡Cállate, loco! ¡Sacalo de acá porque lo voy a...
8: ¡Dale de una vez!
9: ¡Lo voy a bajar de, una trompada!
1: ¡Cambien al técnico! ¡Lo tienen que cambiar!
9: ¡Ahora venís a hablar! ¡Ahora!
1: ¡Andá a cagar!
10: La selección uruguaya de fútbol tiene que tomar la decisión de echar a Bielsa.
0: Bueno,
9: ¡se terminó el contrato!
8: ¡Dale de una vez!
0: ¿Yo qué dije en este mundial? ¿Qué dije? ¿Está grabado? ¿Que salíamos terceros? ¿Sí o no?
5: Sí.
4: Sí.
0: Salimos terceros.
11: Atención.
9: ¿Qué?
0: En el grupo.
9: ¿Cómo? Salíamos terceros, ¿o no?

0: ¡Ay, mulera!
1: Bienvenidos a Malos Pensamientos, el clásico de todas las tardes. Y una vez más,
2: atención.
1: Afuera del mundial.
3: Marcación en el sector izquierdo, centro, feo. Viene tomando la pelota. ¡Gol! ¡Ay, qué gol que le hacen a Uruguay, caramba! El remate por parte de Baena se le escapa de las manos al guardameta Mulera y abre de score la selección española. Un remate al arco, pero era despacio, la agarra cualquier arquero. Se le escapa la pelota al
1: guardameta uruguayo
3: y viene el primer gol del partido convertido por España por intermedio de Baena.
1: Sí.
3: Van a cambiar al uruguayo que está sentido. Gana España por 1-0, otra macana de Mulera.
4: Tremendo, increíble. No tengo palabras para comentar esto que está pasando. No tengo palabras. Un remate que no tenía destino de gol. No tengo palabras. Sinceramente, cerrá el gol porque no tengo palabras.
5: Chau, chau, chau. Decimos chau. Chau, chau.
6: ¡Una Mulera! Oh, no puedo creer, Mulera todo. No puedo creer, Mulera todo. No puedo creer. No puedo creer. Y después me putean a mí. Porque digo que es el arquero que peor actuación tiene en el Mundial. ¿Qué crees que haga? 4 goles nos hicieron. Y en los 4 tuvo que ver Fernández.
7: Firme Uruguay en cada pelota. Llorente va. Centro de Llorente. Baena. Gol de España.
1: Ay, ay, ay.
7: Mulera.
1: Sí, sí.
7: Y España se pone en ventaja 1-0 con gol de Baena.
8: Se le escapa de las manos a Fernando Mulera. Mulera habla de un pique, pero pone mal las manos. Acá es toda del arquero.
9: Se le escapa a Mulera, increíble. Era una pelota que tenía el arquero uruguayo. Se le escurre de las manos y se va contra el caño derecho y es gol de España.
10: Un desastre nuestro arquero.
11: No hay palabras y hasta da pena ver la reacción de Mulera post-gol.
12: El arquero que tuvo errores en varios mundiales, no en uno solo, en más de uno. Y que costaron eliminaciones.
13: No puedo creer, vos, no puedo creer.
14: Vergüenza, porque es lo que sentimos, me parece, todos los uruguayos.
15: Una papelonesca actuación de Uruguay en el Mundial, de las más duras de digerir.
1: Este es un pantallazo de los periodistas deportivos de nuestro país, de los relatores. Que así relataban el gol de España.
16: Sí, señor.
17: Terminó en Houston, Cabo Verde, Arabia Saudita, 0-0.
3: La reputa madre que lo parió. Con el resultado de empate, hoy hubiéramos clasificado.
1: Es que Argelia y Austria arreglaron ellos mismos el resultado de empate 3-3. Argelia y Austria arreglaron su partido porque empatando pasaban los dos. ¿Cuántos jugadores tenemos uruguayos jugando y triunfando en España? Muchísimos. Empezando por el capitán, entre comillas, Valverde. Josema Jiménez, Ronald Araújo. Bueno, un montón de uruguayos que triunfan en España. Este partido seguro estaba arreglado. Pero si no tiras al arco, nunca vas a hacer un gol. Y si te tiran al arco una masita y se te escapa, nunca vas a poder arreglar un partido. Porque para arreglar un partido, tenés que tirar al arco. Pero no una masita. Tenés que tirar al arco como para que el golero disimule un poco.
18: Sí.
1: Y tenés que hacer jugadas peligrosas. Y no hicimos ni jugadas peligrosas, ni tiramos al arco de manera responsable como para ponerle peligrosidad al arco de España.
18: Nada.
1: El partido tendrían que haberlo arreglado los jugadores como arreglaron Argelia Austria. Y estoy casi seguro y convencido que que arreglaron el partido para empatar. Pero los españoles dicen, pero usted tenés un pelotudo que se mete los goles.
0: Chau, chau, adiós.
1: Quizás no podemos hacer, no podemos hacer lo mismo nosotros.
0: Chau, chau, amor.
1: A ver, y no es que Mulera haya tenido una mala noche.
18: Atención.
1: O una mala tarde.
18: Atención.
1: Mulera se comió goles en todos los mundiales.
19: ¡Ay, la pucha!
1: Es más, me bajé un video de Atención. Todos los errores de Mulera.
19: ¡Ay, qué mal, Mulera!
1: Y no puedo creer cómo volvió a la selección.
19: ¡Ay, la pucha!
1: Después que Rochet se ganó el lugar.
20: ¡San Rochet! ¡San Rochet!
1: Y no es un tema de colores ni de equipos de fútbol. Rochet se ganó el lugar bajo los tres palos de la selección uruguaya. Y viene el señor Bielsa,
21: sí,
1: creyendo que ser golero de Estudiantes es lo mismo que ser golero de la selección uruguaya.
19: ¡Ay, Mulera!
1: Y lo que hicieron Cabo Verde, Arabia Saudita y España es justamente eso. Estudiar al golero. Tirémosle al golero. Que al golero se le comen todos los pelotazos. Yo lo único que espero.
18: Atención.
1: Yo lo único que espero es que Mulera haga tremendo negocio. No sé si con Conaprole o con alguna otra marca de manteca. O sea, hay que desdramatizar esto. Mirá, esto es así. Lo desdramatizás. Ya habló y se hizo responsable, cosa que me sí, parece muy sí. bien. Pero una vez que haces esto, buscale la vuelta. O sea,
18: atención.
1: No sí, sé si alguna sí. marca de margarina o de manteca o incluso de crema para la piel.
22: ¡Ay, Dios mío!
1: Claro, ¿qué? Crema para la piel. Cuida tu piel con esta crema. Se le van todas las pelotas, pero no importa.
19: Mulera, se le escapó gol.
1: No. Yo me imagino los periodistas deportivos, que después vamos a hablar de
18: Atención.
1: Eso,
21: sí.
1: porque es otro tema. Es otro tema, no me quiero pelear con gente que conozco. Pero no estás ajeno de la culpa,
18: Atención.
1: ¿No? Tenés dentro de la torta. Ahí está, vamos a hablar la torta, vamos con la torta. Vamos con la torta. Esto es como en las encuestas. Vieron que en las encuestas la torta se divide en porcentajes. ¿Quién tiene el mayor porcentaje de responsabilidad?
18: Atención.
1: En esta torta. Es más,
19: ¿quién es?
1: Podríamos ¿Quién es? Jugar al 101-9.
18: Atención.
1: Ponele porcentajes.
23: El 1 al 10.
1: Claro, pero ponele porcentajes. El total es un 100%.
21: Atención. Sí.
24: Sí.
1: Para mí, los más responsables Atención. Son los jugadores.
21: Sí.
1: Para
21: sí.
1: mí, le pongo un 45% de responsabilidad a los jugadores.
18: Atención.
1: Donde incluyo al golero. ¿Por qué?
18: Atención.
1: Porque en el partido con Arabia, si Bentancur no se ponía de espaldas, podía haber rechazado esa pelota que después Mulera no sí, supo sí. embolsar. La culpa de haber perdido ese partido es del equipo, sobre todo de Bentancur y de Mulera.
21: Sí.
24: Sí.
1: Contra Cabo Verde. Tiro libre.
18: Atención.
1: La barrera. La barrera de Maxi Araújo y de Viña. Se abren.
2: Tres.
1: Y después Olivera, el outball. Y Muslera, que tendría que haber bajado al de Cabo Verde. Las responsabilidades del equipo, sobre todo de Maxi Araújo, Viña, Muslera y Olivera.
21: Sí.
4: Sí.
1: ¿Voy bien?
18: Atención.
1: Porque sí. Yo no soy un especialista en fútbol. Es solamente observar, no es mirar, es observar. Y contra España...
18: Atención.
1: Todos, pero sobre todo Muslera. ¿Por qué? Porque veníamos 0-0 y veníamos muy bien. He responsabilizado con nombre y apellido a varios. Pero si hay alguien Atención. Que hay que destacar como otro de los principales, es Valverde. Valverde es como que pongas de capitán a mi hija. Que tiene más personalidad y más huevo que Valverde en una cancha. Y ni que hablar de Darwin Núñez. Gracias por todo. Yo creo que ahí el negocio está en... No sé si tenés que poner una peluquería o ser modelo de looks. Que te quedan muy bien.
4: Sí.
21: Sí.
1: Pero nada tienen que ver con el jugador uruguayo. Ok, ¿metimos a todos los jugadores?
21: Sí.
1: Perdónenme. Sí. Pero es así. Sigo con la torta.
5: ¿Cuál es la cuenta que hay que sacar?
1: 45% de los jugadores. 45% Bielsa. Pero no por haber armado los partidos de la manera que los armó. Porque yo recuerdo que el primer partido contra Arabia tiramos 27 tiros. Metíamos 2 y ya estábamos. Contra Cabo Verde, si no nos equivocábamos, estábamos. Contra España, si no se equivocaba Muslera, estábamos. O sea, no por cómo planificó los partidos, sino por su personalidad de mierda. Y permítanme esta expresión que puede parecer grosera y soez. Para mí, grosero es que un tipo adulto con una madurez en el deporte grite como le gritó a un productor televisivo.
5: ¡Dale de una vez!
1: Eso es ordinario. Sí, es ordinario. Y levantó la mirada cuando antes no la levantaba. No hay que tenerle miedo a la palabra ordinario, porque extraordinario es algo que es extremadamente que sale de lo común. Ordinario es algo que sale que es del común, pero mal visto. Y para mí mal visto es no haber priorizado a la selección uruguaya. ¿En qué sentido? ¿Naitan te encaró? ¿Te metió el peso? Hay un bien superior, la selección uruguaya de fútbol. Lo traes igual. Suárez, al que también le pongo una tortita, ¿eh?
4: Sí.
1: A Suárez también le meto una tortita de responsabilidad. Lo admiro. Es el único tipo que me hizo viajar a ver un partido de fútbol. Brasil contra Inglaterra. Lo admiro, me saco el sombrero, es una normal. Y agradezco todo lo que me dio. Pero parte, una tortita mínima.
18: Atención.
1: Es también producto de su despedida. Porque el problema no empezó cuando empezó a hablar. Empezó en la despedida. ¿Cómo nadie le dijo, che, no, mira, no te despidas? Primero, todavía porque falta mucho. Y segundo, no utilices un partido de fútbol de la selección uruguaya para despedirte. No traigas a otro señor teniendo un técnico que ahora está dirigiendo. No hay nadie que haya... alguien con inteligencia, con cabeza. Estamos hablando de fútbol. En el fútbol a veces las cabezas no sobran. Pero alguien con sentido común tendría que haberle dicho: no te despidas, tranquilo, tranquilo. Todavía falta mucho y vas a darle mucho más a la selección. Después lo que habló es peor todavía. Y peor que ninguno de los jugadores o muchos de los jugadores miraron para otro lado. O sea, teniendo razón, ¿no? Obviamente. Yo creo que la manera, la forma, fue lo equivocado. Así como lo equivocado es la manera y la forma de Bielsa de creerse en un pedestal moral producto del kirchnerismo. Perdónenme que insista con esto, pero esto también tiene que ver con la izquierda. Un tipo que se vanagloria de la izquierda y del kirchnerismo, pero cobras 4 millones de dólares por año, hermano. Cobraste 13 millones, está muy bien, ¿eh? Yo hubiera cobrado lo mismo. Yo hubiera seguido con Uruguay en el Mundial. Pero los errores se pagan caro. El error de Bielsa está en las formas, en los modales, pero además en llevar jugadores lesionados. ¿Llevas jugadores lesionados? ¿A qué? Porque además él mismo lo dijo, para retribuirle a los jugadores que habían sido fieles con él. Estamos muy mal.
2: ¿Pero para qué?
1: Muy mal. Una torta a la AUF, ¿no? Parte de una torta a la AUF. ¿Por qué? Porque si vos tenés un líder que dice: yo soy tóxico y no soy exitoso. Vos me decís: yo soy tóxico y no soy exitoso.
2: ¡Afuera!
1: Te contrato en la radio, te digo: vení para acá. Vení. Como sos tóxico y no sos exitoso, ahora te vamos a poner en una oficina. Y vas a contestar mails. No, pero no. Si sos tóxico y no sos exitoso, vamos a darle un aplauso al señor y se retira. Lamentable, ¿eh? O sea, todo eso es la torta de los culpables. ¿Quién me falta? Los periodistas deportivos. Una porción a los influencers, ni los mueven, ni, no me mueven la aguja, a mí no son influencers. Hoy están, mañana bajan Instagram y no existe. Y lo hacen solamente para sumar seguidores. No me interesan. Voy a los periodistas deportivos serios, de años, con trayectoria, que también, en una porción pequeña, pero porción al fin, no deberían haber empujado a quien empujaron y deberían haber empujado a quien no empujaron. No me puedo dedicar a todo, ¿eh?
6: Ten calma.
1: No. Por suerte, a mí no me mueve la aguja el fútbol.
2: Respira hondo, Peti.
1: ¿Por qué? Porque me despierto, tengo salud, puedo mirar, respirar. Tengo una hija, tengo trabajo de lo que me gusta. Tengo familia, tengo amigos.
2: ¡Y tengo un programa de radio!
7: ¡Dale de una vez!
1: Peti, mi torta es 25 AUF, 25 Suárez, 25 prensa, 20 jugadores, 5 Bielsa.
23: No.
24: Qué ojo, no está mal, ¿no?
6: No.
1: Betty Valverde no fue al Mundial.
8: ¿Dónde está?
1: Perdón, ¿ustedes vieron el bullying que nos hacen en el Mundial?
6: Sí.
1: Todo el mundo nos hace bullying. No estoy hablando solamente de los argentinos que nos cargan. Y hay que saber aceptar la cargada de los argentinos. ¿Sos una provincia? ¿Uruguayo? Momento. Son unos fenómenos, primero. Son unos fenómenos, segundo. Es fútbol. Y dentro del fútbol vale casi todo. Casi todo. Y está muy bien. No hay que enojarse. Es más, hay que hinchar por Argentina. ¿O no? ¿Qué tal Tempone? ¿Cómo está? ¿Todo bien?
9: ¿Cómo andas, Petit?
1: Bien, bien. ¿Cómo se le explica a un niño como su hijo, ajá, que tiene 11 años, ¿no?
9: 9,
1: perdón. Que Uruguay está fuera del Mundial. ¿Lloró?
9: Mucho.
1: ¿En no, serio?
9: Los últimos 10 minutos se fue con la madre a dormir y a llorar.
1: ¿Lloró?
9: Sí, mucho.
1: ¿Sabe qué otra cosa falta también? Videos.
9: Historia.
1: Que videos. A los jugadores juegan con los pies. Esta no funciona tanto como los pies. Entonces lo que funciona son las emociones. Entonces vos tenés que contagiar emociones a los jugadores. Entonces vos le ponés un video de los niños llorando antes de arrancar en el túnel, en el vestuario. Se comen los pibes. Nos comíamos España y nos quedábamos con España. Pero estábamos arreglándonos el peinado, seguramente. O chateando con la esposa. ¿Qué pasó?
9: No, quiero...
1: Porque no hablamos nosotros el fin de semana. Me tienen prohibido hablar el fin de semana. No podemos...
23: No, pero de fútbol. Claro, escribí.
1: Sí.
9: No, yo me...
1: ¿Te bajoneaste?
9: No, pero me calenté.
1: Yo también me caliento. No,
9: pero
1: soy
9: no por mal. Mí, sino por el entorno.
1: Por el entorno, los hijos, lo claro, los niños. Eso,
9: exacto.
1: Lloró mucho su hijo.
9: Exacto.
1: Bien, ¿y qué se le dice a un hijo de 9 años? Que ama el fútbol, aparte.
9: Sí, claro, y bueno, que es deporte, que hay revancha. Que
1: hay revancha.
9: 4 años, vamos.
1: Hay otra vez, sí. Revancha.
23: ¿Qué edad tiene?
9: 9. 13.
1: Va a tener 13 y va a ver el Mundial acá.
23: Claro.
1: Claro. Es buena esa, ¿eh? Hay que prepararlo para eso. Uh-huh. No sé si vamos a existir como país.
23: Años,
1: no sé si vamos a existir como país. ¿4 años más? No sé si se tolera esto. ¿Qué tal, Jorge Díaz? ¿Todo bien?
23: ¿Cómo anda? ¿Cómo le va?
1: ¿Usted lloró? ¿Lloró?
23: Ah, sí, yo estaba. ¿No viste que yo estaba comentando contigo?
1: Sí, sí.
23: Ah, en realidad ni siquiera lo terminé de ver.
1: ¿No?
23: No, me fui.
1: Ah, yo hago fuerza hasta el último momento. Hay un video que ya lo borré, que yo me acerqué al televisor tirando buena energía con las manos, haciendo reiki. Pero no me funcionó. No sé hacer reiki. Algo. ¿Cómo?
23: ¿Vos pensás lejos que eso iba a cambiar algo?
1: Yo creo, sí, claro. Primero hay que creer. Elijo creer. No, hola, no, Mica, no. ¿Cómo te va? ¿Todo bien?
24: ¿Vos?
1: ¿Viste el partido? ¿Lloraste?
24: Más o menos.
1: Bueno, si llora, estamos en el horno. ¿Por quién hinchamos?
23: ¿Ahora?
1: No, mañana.
23: No, ahora con lo que quedó.
1: Sí.
23: Me da lo mismo, a mí me da lo mismo.
1: ¿Se terminó el Mundial para vos?
9: Brasil, Países
1: ¿Brasil?
9: Bajos.
1: ¿Sí? ¿Usted tiene familia en Brasil?
9: No, pero me divierten. Bien,
1: ¿los Tempones son de Brasil?
9: No.
1: ¿Tempones?
23: No, sumando estrellas los brasileros, no.
1: Ah, bueno.
23: Hay que medir eso también, que gane un 4 de copa.
1: ¿No tendríamos que hinchar por Argentina?
23: No.
9: Nada,
23: después de lo que dijeron.
1: No. Pero no hay nadie más parecido a nosotros en el mundo que los argentinos... Y los argentinos sienten lo mismo con nosotros.
23: Se hacen odiar mucho.
1: No, es cuestiones buenos, de fútbol.
23: Son muy buenos haciendo con los calentar.
1: Bueno, pero bueno, hay que aprender, no llorar.
23: No, yo no digo.
1: Hay que aprender a bancar y hacer el doble.
23: ¿Te imaginas un argentino con una estrella más en la camiseta?
1: Como nosotros, cuatro. Cuatro.
9: Messi, dos.
23: Bicampeón del mundo, ¿vos te lo imaginás?
1: No está mal.
23: Yo no los aguanto.
1: ¿Italia no es bicampeón? ¿34 y 38? No, recuerdo. Bueno, después vemos. Bueno, perdón, ¿el seguir la frase no es ese?
9: Sí.
1: ¿Es ese?
25: Con Uruguay afuera, en el Mundial voy a hinchar por...
1: Este es el Seguí la Frase.
6: Con Uruguay afuera, sí. En el Mundial voy a hinchar por...
1: Con Uruguay afuera, en el Mundial voy a hinchar por... Al 094-282-802. Y ojo, no hay que tirar solamente el país.
8: No.
1: Hay que argumentar. Sí, por ejemplo, sí. Países Bajos, Holanda, como me gusta decirlo a mí.
18: Atención.
1: Me encantaría que salga campeón.
8: Sí, sí.
1: Porque anduvo cerca en el 74-78. Y después van a salir algunos que nos van a decir, en el 2010 nos robaron el partido. No me importa. Al 094-282-802.
6: Con Uruguay afuera, en el Mundial voy a hinchar por...
1: Con Uruguay afuera, en el Mundial voy a hinchar por...
10: ¡Dale de una vez!
1: Perdón, Bielsa, si usted...
10: ¡Dale de una vez!
1: Bielsa, si usted va a venir a joderme aquí todo el año para apurarme,
11: cagar.
1: Quiero que sepa que yo soy ariano y aparte tengo personalidad. Voy a bancarlo 1, 2, 3, 5, 10 veces. Después no me importa, bancátela,
10: Dale de una vez.
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0: con Uruguay afuera. En el Mundial voy a hinchar por... Bueno,
1: Copa.
0: Perdón, señor, ¿qué dice?
1: Seamos fuera de la Copa.
0: ¿Es necesario? Bueno, al final, ¿por quién va a hinchar, te impone?
2: Por Holanda, Holanda.
0: Holanda, muy bien, me gusta. Jorge Díaz tiene que elegir uno.
3: Portugal.
0: ¿Portugal?
3: Sí.
0: ¿Vieron que hay el brujo? ¿Viste el brujo? ¡Otra vez el brujo de Ghana!
4: ¡Hola, pucha!
0: ¡Aparece! Y confirma.
5: Atención.
0: Que el campeón será Portugal. Nana Waku Bonsam, el mismo brujo ganés que se hizo viral por el embrujo a Harry Kane, lanzó una nueva y polémica profecía.
6: Portugal entra sin haberse rendido.
0: Pará, antes de hablar de Portugal, escuchen esto, por favor.
5: Atención.
0: Nana Waku Bonsam, el mismo brujo ganés que se hizo viral por el embrujo a Harry Kane, embrujo del que hablamos la semana pasada en el programa, lanzó una nueva y polémica profecía. ¿Están listos?
5: Atención.
0: ¿Están listos? Porque la que se viene no es una profecía normal.
7: ¿Están listos?
0: Una de las tantas que pueden aparecer. Porque esta es, hasta diríamos, sobrenatural. El mismo gurú ganés, el brujo ganés, que se hizo viral por el embrujo a Harry Kane. Les recuerdo, el tipo le había hecho un trabajo a Harry Kane para que no le meta goles a Ghana. Y el partido salió 0-0.
8: Cero.
0: O sea, cumplió con ese embrujo.
5: Atención.
0: Pero vos podés decir, bueno, salieron 0-0. Tampoco puede ser producto de un embrujo. Prepárate y agárrate. El mismo brujo ganés aseguró que Cabo Verde eliminará a la Argentina de Messi.
9: Alguien que me alcance el bisturí. Alguien que me alcance el bisturí.
7: ¿Cómo?
0: Cabo Verde.
7: ¡Ay, Dios mío!
0: Que recordemos, le empató a España y le empató a Uruguay. Dejará afuera a la Argentina.

0: es el embrujo de Nana Waku Bonsam. A ver, si llega a pasar esto, a este tipo hay que empezar a creerle todo lo que diga, ¿eh? Que además de decir que Cabo Verde va a eliminar a Argentina, el campeón del mundo será Portugal de Cristiano Ronaldo.
1: ¡Ay, Dios mío!
2: ¡Hola, pucha!
3: ¿Qué?
4: ¿Qué, qué, qué, qué, qué, qué, qué, qué, qué?
0: Y no está mal, ¿eh? Es muy difícil que Cabo Verde deje afuera a la Argentina.
1: ¡Cabo Verde, loco! ¡Cabo
0: es
1: Verde!
0: Es muy difícil.
1: ¡No seas malo, loco!
0: Es muy difícil, pero no imposible. Cabo Verde dejará fuera a la Argentina.
1: ¡Cabo Verde, loco! ¡Cabo Verde! ¡No seas malo, loco!
0: Y el Mundial lo ganará Portugal.
3: ¿Qué?
0: El brujo de Ghana llega a meter estas dos. ¡Una con una sola!
4: ¿Qué, qué, qué, qué, qué, qué, qué, qué?
5: ¡Se pudre todo!
0: ¡Se pudre todo!

0: Sí.
1: Matemáticamente tenemos chance.
2: No, nosotros nos metimos la calculadora en el orto. Yo voy por España, así puedo decir que perdimos con el campeón del mundo, dice Elisa. Muy bien. Todos somos Portugal, tiene que ganar el bicho. Betty, lo mejor que nos dejó Bielsa es el meme.
3: Atención.
2: Dale de una vez. Hablamos de los argentinos, Peti, pero la gran mayoría de los uruguayos siempre con la envidia en contra de Argentina. No, sí. A ver, yo hincho por Argentina. Peti, aflojale al fútbol. Hace una hora que estamos hablando de fútbol. Y hay mucha gente que no le importa un carajo. Banca.
4: ¡Afuera!
2: Acabamos de quedar afuera del Mundial. ¿De qué cree que hable? ¿De receta? Después de 4 años, acabamos de quedar afuera del Mundial. Si no te bancás un programa hablando de esto...
5: Decile que se vaya la mierda.
2: Peti, gracias a Dios nos vinimos. Si no... Subían algo y no bajaban la nafta.
6: ¡Ay, la pucha!
7: ¡Qué sutura!
8: Miércoles.
2: Con Uruguay afuera, hincho por todos los cuadros. Que jueguen contra Argentina.

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0: ¿Cuántas selecciones participaron del Mundial? Ya tendrías que saber.
1: Cuatro.
0: La respuesta. 48 selecciones.
1: Cuatro.
2: Ocho.
0: 48 selecciones participaron del Mundial o participan del atención. Mundial 2026.
3: Atención.
0: Y ya están. Atención. Ya atención. Están los puestos de los eliminados.

0: Son 16 las Atención. Elecciones que han quedado ya eliminadas. Entre las 16 está Atención. Uruguay. Presten atención.
1: Atención.
0: Si ustedes no saben en qué puesto quedó Uruguay, este es el listado de algunos Atención. De los países que ya han quedado eliminados y ya tienen su puesto asegurado.
1: Atención.
0: En el último puesto.
1: Atención. Atención.
0: Puesto número

0: En el puesto número 48,
1: atención.
0: Irak. En el puesto número 33, Irán. Irán. En el 33, Irán. Puesto número 47, Túnez. Y puesto número 34, Corea del Sur. Puesto número 46,
1: atención,
0: Uzbekistán. Y puesto número 35,
1: atención,
0: Escocia.
2: ¡Hola, pucha!
3: Pero
0: en el puesto, atención, número 45,
1: atención,
0: Haití.
1: Atención.
0: Y en el 36,
1: atención,
0: Turquía.
3: Pero
0: en el puesto número 44,
1: atención,
0: Jordania. En el 43, Panamá.
2: ¡Dale de una vez!
0: En el 42, Curazao.

Arabia Saudita. Y en el atención, puesto número 37. En el puesto número 37 de 48.

0: mamut. ¿Hay algo peor que esto?
1: No.
0: Sí.
2: Sí.
0: Sí.
3: Atención.
0: ¡Congo! ¡Congo! Sigue jugando.
2: ¿Qué?
3: Atención.
0: ¡Bosnia! Sigue jugando. ¡Paraguay! Sigue jugando.
4: ¡Ay, la pucha!
0: ¡Suecia!
3: Atención.
0: Sigue jugando.
3: Atención.
0: ¡Argelia! Sigue jugando.

0: imaginé estar sufriendo tanto, dijo Muslera tras su error en la eliminación de Uruguay.
1: Nunca imaginé estar sufriendo tanto por este deporte, más con todo el trabajo que hice, por cómo me preparé. Como le dije a los chicos en el vestuario cuando terminó el partido y estaban todos un poco más tranquilos, hoy me toca, con la preparación que tuve, me toca no haber tenido un buen mundial. Le pedí disculpas a ellos, le pido disculpas a todo el pueblo uruguayo.
0: Ay, ay, ay, no tendrías que haber jugado el tercer partido. Digamos que el primero, el segundo no sé, el tercero no. Petty, dejate de hablar, queremos hablar todos. Tenés razón.
2: Ay, Dios mío.
0: Es cierto, es hora de abrir el micrófono.
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0: ¡Hola!
3: Hola, Peti.
0: Hola, ¿quién sos? ¡Aló!
3: Hola, ¿me escuchás?
0: No, si estás hablando. Claro que te escucho. ¿Quién sos?
3: Porque estoy por internet, Sebastián, ¿todo bien?
0: Hola, Sebastián, ¿cómo te va?
3: Bien, bien, caliente pero bien.
0: Bueno, ¿por qué? ¿Por qué estás caliente, Sebastián?
3: Y bueno, porque uno no vive de fútbol, pero sí es la pasión del país, es lo que nos moviliza a todos los uruguayos a...
0: Es mentira.
3: A estar por la selección y bueno, mentira, estos resultados y esta actuación.
0: Es mentira.
3: Nos calientan a todos.
0: Sebastián, todo esto en una palabra.
2: Una palabra.
3: Previsible.
0: Previsible. ¿Por qué previsible?
3: Previsible porque el técnico no citó a los jugadores que tenía que citar. Previsible porque los jugadores están más dedicados al peinado, a las tintas de los pelos, que a jugar al fútbol. Y previsible porque la AUF parece que está manejada por niños de escuela.
4: Está caliente.
0: Está re caliente, Sebastián.
5: Sí.
3: Y sí, Peti, ¿qué te parece?
0: ¿Vos pensabas que íbamos a pasar de fase, Sebastián?
3: Pensaba eso. Y te voy a sumar otra cosa al previsible.
0: ¡Antes! Quiero decir algo importante que no quiero dejar pasar por alto. El único... Pará un momento. El único que dijo que la selección uruguaya no pasaba de fase es Eduardo Lust. Pará un momento. Y no lo dijo el martes pasado. Lo dijo hace dos martes. Luego del primer partido de Uruguay, aquel partido contra Arabia Saudita. El único que dijo Uruguay no pasa de fase fue Eduardo Lust. Y lo dijo de esta manera. Con el comentario del periodista deportivo Eduardo Lust. Ayer vio el partido.
6: Vi el partido. He visto algunos partidos del Mundial.
0: Sí, ahí está. Concentrémonos primero en Uruguay. Sí. ¿Cómo lo vio Uruguay? Usted antes de la pausa tiró una frase lapidaria.
6: Sí, es el estilo de Uruguay jugar el pelotazo.
0: Sí.
5: No.
0: ¿Y después qué dijo?
6: Que no pasamos la serie.
0: ¿No pasamos la serie?
6: No. Con la chance de que el mejor tercero pasa y que hoy están todos con un punto.
0: Sí.
6: Pero en virtud que queda España, que tampoco mostró mucho, pero es España.
0: ¿Y después qué dijo?
6: Que no pasamos la serie.
0: No.
6: Que no pasamos la serie.
0: ¿No pasamos la serie? Lo dijo Eduardo Lust.
3: Cada vez más sabio, Luz.
0: ¿Cómo?
3: Cada vez más sabio, Luz.
0: Ah, por eso está acá, claro. Sebastián, ibas a agregar otras cosas.
3: Sí, en la entrevista que hizo Wissan al presidente de la República, el presidente dijo, nos va a ir mejor de lo que todos piensan.
0: No lo digas vos, lo dice el presidente.
7: Sabe que nos va a ir mejor de lo que pensamos, ¿no?
1: Palabras menos.
0: Saben que nos va a ir mejor de lo que pensamos, ¿no?
7: Sabe que nos va a ir mejor de lo que pensamos, ¿no?
0: Qué buena frase esa, ¿eh?
3: Es para una remera célebre.
0: Y para mí que sí. ¡Se viene la remera del año!
3: ¡Vamos!
0: Sebastián.
3: ¡Vamos!
0: Sebastián, para vos todo esto era previsible.
3: Exacto, Peti, exacto.
0: Bien, a ver, vamos a hacer un ejercicio. Este ejercicio no es fácil porque depende de tu rapidez, de tu intelectualidad también y de tu capacidad. Yo te voy a tirar diferentes nombres o cosas y vos tenés que decir una palabra, como en las entrevistas.
3: Me encanta.
0: ¿Estás listo?
3: Me encanta.
0: Sebastián Bielsa.
3: Fenómeno.
0: ¿Bielsa?
3: ¿Qué? Sí, es un fenómeno el nombre.
0: Ok. ¿Qué? ¡Valverde!
3: ¿Dónde está?
0: Darwin.
3: Desaparecido.
0: Darwin Núñez.
3: Desaparecido.
0: La Asociación Uruguaya de Fútbol.
3: Mafia.
0: ¡Hola! Los periodistas Ponce. Deportivos.
3: Vende humo.
0: ¿Quién me falta? ¡Muslera!
3: Sin manos.
0: Sin manos. ¡Suárez!
3: ¿Quién? Perdón, no te escuché.
0: ¡Suárez!
3: Ídolo.
0: Perdón, yo estaba hablando, Sebastián, al comienzo del programa del bullying que nos hacían los argentinos. ¿Estás de acuerdo?
2: Atención.
3: Totalmente.
0: Bien, quiero decir que Colombia nos hizo un bullying peor.
5: ¿Qué?
0: Los colombianos. ¿Cómo?
2: ¿Por qué?
3: No lo vi, no vi nada. De...
0: Pregúntame por qué.
2: ¿Por qué?
3: ¿Por qué, Peti?
5: ¿Por qué?
0: Hicieron entrar un jugador que se llama Luis Suárez.
3: Es verdad. Puntero de izquierdo, si no me recuerdo.
0: ¿Te das cuenta cómo se ríen de nosotros? Palabras
3: más. Claro.
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0: ¡Hola!
8: Hola, Peti.
0: Hola, ¿quién sos?
8: Andrés, ¿por qué está?
0: ¿Cómo estás, Andrés? Bienvenido.
8: Gracias, saludos.
0: Andrés, bueno, la selección uruguaya y una su papel palabra. En el Mundial en una palabra.
8: Falta.
0: ¿Cómo?
8: Falta.
0: Falta.
8: Sí, atención. Falta de huevos, falta de carácter, falta de amor por la camiseta, falta de garra, falta de sangre. Falta.
0: Andrés, ¿te pusiste mal? ¿Con quién viste el partido el viernes?
8: Lo vi con la familia, lo vi en calentura. Y creo que todo el mundo.
0: ¿Lo terminaste de ver hasta el final?
8: Lo terminé de ver hasta el final y la verdad no merecía un final así, bochornoso.
0: ¿Qué fue lo primero que hiciste cuando terminó, cuando el juez pitó?
8: Putear, la verdad, cero putearlos. No, desde Bielsa hasta todos.
0: ¿Cuál es el mayor...?
8: Hay historia en la camiseta.
0: ¿Cómo?
8: Hay historia en la camiseta y que no... Por más diferencia que hagan entre ellos, porque ahora se está hablando que hay diferencia entre los jugadores. Claro. Hay dos grupos,
0: dos banditos,
8: con Bielsa.
0: Sí.
8: La celeste tiene historia y eso se respeta.
0: La celeste tiene historia, la historia la ponemos nosotros en nuestra cabeza. La celeste es una camiseta y nada más. Historia tiene el país. Y no es... No, vamos no. A ningún lado así. Andrés, falta es la palabra.
8: Exactamente, falta de todo.
0: Bien, te tiro nombres.
8: Dale.
0: Bielsa.
8: Sin palabra.
0: No, tenés que elegir una palabra.
8: Biel. No tiene palabra.
0: Bielsa.
8: Fantasma.
0: ¿Cómo?
8: Fantasma.
0: Muslera.
8: Manos.
0: Mano
8: de tijera.
0: Mano de tijera. Darwin Núñez.
8: Peluquería.
0: Valverde.
8: ¿Dónde está?
0: Asociación Uruguaya de Fútbol.
8: Mamarracho.
0: Suárez.
8: Lo mejor. El uruguayo, no el colombiano.
0: ¿Qué me falta? Me faltan los periodistas deportivos.
8: desastre.
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0: Betty, nadie se acuerda cuando Rodrigo Romano, sin querer, en voz baja dijo: Uruguay se la va a tomar toda.
10: ¿Qué?
0: ¿Se acuerdan que dijo eso? Tenía razón.
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0: Petty Bielsa, de 21 partidos jugados, solo ganó 3. No hace falta ser Lust. ¡Hola!
11: ¿Hola?
0: Hola, ¿quién sos?
11: Mariela, ¿cómo te va, Petty?
0: ¿Cómo estás, Mariela? Bienvenida.
11: Muchas gracias.
0: Mariela, ¿estás en el exterior o estás acá en Uruguay?
11: ¿Dónde? No, estoy en Uruguay.
0: Se te escucha así como que estás, sí, en un cohete espacial.
11: Ojalá.
0: Qué voz de cigarro.
11: ¿Qué voz de?
0: Cigarro. ¿Fumás?
11: Fumo muy poco.
0: Ah, bueno. Mariela, el papel, por no decir papelón, de la selección uruguaya en una palabra.
11: Karma.
0: Karma. Me gusta esta beta que le vamos a incorporar a partir de este momento. ¿Por qué, Mariela, la palabra es karma?
11: Bueno, si todos sabemos lo que es karma, está visto que el karma, si tú te portas bien, te va a ir bien. Si te portas mal, te va a ir mal.
0: Y entonces,
11: y creo que la AUF, sí, como no tiene cabeza, no hay cerebro en la AUF, obviamente esto se veía venir. Yo dije que no clasificábamos ya cuando arrancó las eliminatorias.
0: ¿Quién se portó mal, Mariela, decís?
11: Y todo, empezando por Alonso, pero no tanto Alonso, sino el culpable de todo esto.
0: Ay, ya, ay, ya.
11: Es Jorge Giordano. Todos vimos a Jorge Giordano cuando llegó Bielsa al complejo celeste,
0: sí,
11: que iba atrás de Bielsa, apareció un perrito faldeo atrás de Bielsa. ¿Y qué hizo Giordano?
12: Mamadera.
11: Giordano es un mamadera de Bielsa. Bielsa no tiene nada que ver. Bielsa no dijo: acá llego y me pongo de director técnico. No lo, ¿alguien lo eligió?
0: Mariela, quiero preguntarte,
11: ¿sí?
0: ¿Cuánto sabés de fútbol? Porque no cualquiera nombra y señala a Jorge Giordano que es el responsable o el culpable de haber desarmado todas las selecciones inferiores de la selección uruguaya de fútbol, ¿no?
11: Todo lo que se hizo anteriormente quedó desplomado.
0: Ahí está. Y él es el único gran responsable, porque es el jefe de las selecciones. No todos se dan cuenta. Lo que está diciendo es muy importante, porque además hoy declaró cualquier verdura, no sé si lo vieron entre micrófonos.
11: Sí.
0: Pero vos cómo sabés tanto de fútbol, porque el hincha común no se detiene en figuras como la de Jorge Giordano, que es uno de los grandes responsables de esta derrota, de esta caída y de la caída de todas las selecciones de la Asociación Uruguaya de Fútbol Juvenil.
11: Mira,
0: ¿no?
11: Yo me crié, papá jugó en Sudamérica y los tíos de mi papá eran socios fundadores de Sudamérica, y yo, como hincha del alma de Nacional, caí en el Parque Central, pero para entrenar, porque estaba excedida de peso, para entrenar y bajar de peso. Y nos dijeron: miren que va a practicar el femenino de Nacional, que recién comenzaba.
0: Sí.
11: Y bueno, nos quedamos con una amiga que era la que íbamos a hacer este entrenamiento, y de repente viene el técnico y me dice: precisamos dos chicas para jugar.
0: Upa.
11: Pensamos que nos estaban tomando el pelo, pero no. Jugamos ahí y después quedé seleccionada para ir a Las Piedras, y tuve el orgullo de vestir esa casaca blanca de Nacional, y bueno, ahí fueron mis comienzos con el tema fútbol.
0: Mirá qué interesante. A ver, te lo te lo pregunté de manera genérica, porque yo ya no hago divisiones entre el hombre y la mujer que opina de fútbol, sino
11: sí,
0: como
11: yo nunca
0: la
11: hice.
0: Sino como una hincha del fútbol. Me asombra que te detuviste en la figura de Jorge Giordano, que no debe salir limpio de todo esto, ¿eh? Lo deberían señalar como todos. ¿No?
11: No, yo pienso que Giordano ya tendría que haber dado un paso al costado.
0: Por supuesto.
11: Si tiene un mínimo de dignidad y respeto por lo que es una camiseta celeste que viene desde el 24, el 28 con ganó la medalla de oro olímpica, sí. Y después la FIFA lo transforma en campeonato mundial, porque la FIFA no organizaba campeonatos del mundo. Y no digan que son dos estrellas, porque son cuatro estrellas y muy bien ganadas, ¿está? Pero ¿sabes lo que pasa, Peti? Que el uruguayo, yo soy uruguaya, tengo sangre tana, pero yo soy más tana que uruguaya. No sé si me entendés. Pero el uruguayo se quedó en aquello del 50,
0: sí,
11: de que somos con la garra. No, con la garra no se gana.
0: Ha cambiado
11: el fútbol.
0: Se gana
11: ahora con técnica y tener... Hay que tener un director técnico que esté mirándolo. ¿Por qué Broly no? Cuando lo miraron a Broly, le hablaron con Broly. Broly era el ideal para esta selección.
0: Bueno, yo
11: quiero esta etapa, ¿no?
0: Quiero decir algo. El técnico no debería ser uruguayo.
11: Bueno. Polémico. Yo no tengo ningún problema que no sea uruguayo. Hasta mejor que no fuera uruguayo.
0: Por eso, yo creo que el técnico tiene que ser extranjero. Así como Estados Unidos tiene un técnico extranjero y lo está haciendo jugar de una manera impresionante. Así como el técnico ecuatoriano no es ecuatoriano, es argentino. El colombiano es argentino también. Me parece que la selección uruguaya no debería tener primero un técnico uruguayo, pero más allá de señalarlo deportiva y futbolísticamente, lo señalo esto y lo remarco por la política. No podemos traer un técnico a la selección uruguaya que esté contaminado con la política de Estado, con la política del gobierno, sea...
11: De acuerdo contigo.
0: Broly ya está contaminado, no debería, ya divide. Para empezar. Bueno, me gustó lo de Karma, ¿eh?
11: Bueno.
0: Me gustó lo de
11: Karma. Es tal cual, es así.
0: Mariela, te tiro nombres y vos me decís la palabra que se te ocurra.
11: Dale.
0: Bielsa.
11: Inocente.
0: ¿Cómo?
9: ¡Ay, la pucha!
0: Wow. Bueno. Valverde.
11: Fracaso.
0: Darwin Núñez.
11: Fracaso.
0: Muslera.
11: Afiebrado.
0: Para.
11: Ahí tenés un tema. Jorge Giordano, ¿qué estaba haciendo cuando el médico revisó a Muslera porque tenía fiebre?
0: Bueno,
11: el médico le tiene que avisar a él.
0: Si Muslera, como dicen, yo no lo creo, capaz que es cierto y seguramente sea cierto, yo no lo creo.
11: No, es cierto, estaba fiebrado.
0: Está bien, pero están dejando en offside al médico. Un médico
11: no, a Giordano, porque Giordano tiene que estar enterado.
0: Un médico nunca debería permitir que un jugador juegue con 40 de fiebre.
11: Exactamente, se ve que avisó y le tiene que haber avisado a Giordano.
0: ¿A alguien?
11: Giordano no dijo nada.
0: Bueno, no sé, a alguien le debe haber avisado. Atención. Porque si el médico le toma la fiebre al jugador de fútbol, tiene 39 o 40...
11: Claro.
0: El médico no debería haber permitido que el jugador juegue.
11: Sí, bueno, pero el médico avisa que está con fiebre, pero el médico no puede hacer más nada que eso.
10: Atención.
11: El deber del médico es tomar la fiebre, está con fiebre, comunica que está con fiebre, pero el médico no decide si juega o no juega.
0: ¿Cómo sabe Mariela? Mariela, Asociación Uruguaya de Fútbol.
11: Lamentable.
0: Giordano.
11: Paupérrimo.
0: Suárez.
11: Ídolo.
0: Periodista de
11: deportivo. Se inmoló Suárez.
0: ¿Se inmoló?
11: Se inmoló porque Suárez dijo la verdad.
0: Sí.
11: A ver si el uruguayo se da cuenta ahora que Suárez dijo la verdad. Suárez, y todo el mundo le cayó a Suárez.
0: El tema es que yo estoy de acuerdo con lo que dijo Suárez, pero no en las formas. No, no en las formas ni en ni en el momento. Es más, creo que lo más contraproducente, ya lo dije y lo reitero, y lo admiro, y es un el mejor jugador que he visto jugar del Uruguay. Ahora,
11: no hay duda.
0: No debería haber armado una despedida luego de un partido de Uruguay. Alguien tendría que haberlo frenado y decir, no lo haces.
9: No
0: lo haces. ¿Querés hacerte una despedida en otro lugar, en otro lado, no con la selección uruguaya? Porque además podés seguir jugando. Nadie, le dieron tanta manija.
11: Sí.
0: Tanta manija le dieron. Bueno, lástima. Mariela, todo esto es un karma.
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0: Qué lindo que habló Mariela,
11: Sí.
0: La tenemos que traer para hablar de fútbol,
10: Si bien Bielsa dijo que no le deja nada al fútbol uruguayo, con el tiempo vamos a ver que deja mucho en el fútbol uruguayo.
0: Este es Jorge Giordano, ahí está.
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12: Mamadera.
1: Palabras menos.
0: Peti, discrepo contigo. El técnico es tan parte del equipo como los jugadores. Tiene que ser del país. Hace mucho tiempo que pienso eso. La palabra es egos. Yo no estoy de acuerdo. Es más, si pudiéramos traer un presidente extranjero, yo traería un presidente extranjero.

0: ¡Hola!
1: ¡Hola!
0: ¡Hola! ¿Quién sos?
1: Matías.
0: ¿Cómo estás, Matías?
1: Todo bien.
0: Matías, una palabra.
1: Esperable.
0: ¿Cómo?
1: Esperable.
0: Esperable es lo mismo que previsible.
1: Más o menos, sinónimo.
0: Y, sí. Me pones un esperable. ¡Ey, ey, ey! ¡Soy acá! ¡Estamos acá! Un esperable es lo mismo que un previsible. Bueno, está bien, no importa, dale. Matías,
1: sí.
0: ¿Por qué esperable?
1: Y bueno, todo se remonta desde la eliminatoria. Ya venía desde los cuartos de finales, si lo remontamos, en la Copa América. El cuadro no dio lo que esperaba. Empezamos a tener problemas físicos y bueno, y así llegamos al Mundial.
0: Todo esto es esperable por todo lo que pasó en la Copa América. ¿Vos considerás que en la Copa América deberíamos haber cambiado de técnico después de haber perdido 5-0 con Estados Unidos? 5-0 con Estados Unidos perdimos.
1: Yo creo que no, que es todo como un proceso, ¿no?
0: Pero como tú, ay, la palabra como proceso dijiste, me dan ganas de ir al baño.
1: Como tú dijiste en los otros mundiales,
0: sí.
1: Yo te escuchaba que decías que los jugadores salvaban al fútbol,
0: sí,
1: no al técnico.
0: Sí.
1: Creo
0: cierto.
1: Que en ese momento tuvimos un buen técnico, ¿va? Tal vez soberbio, pero nos faltó eso, que tenía el maestro, la convivencia, lo familiar. Creo que si estuvieran juntos se complementaría.
0: Ah, una dupla. Mucha. ¡Qué linda dupla! Bielsa Tavares. No dura un día esa dupla.
1: Uno para armar el cuadro y el otro para calmar a los jugadores.
0: Tenés razón. Uno para hacerle la comida y para cantar juntos alrededor de un fogón. Sí. Claro. Y el otro para armar el equipo, claro.
1: Creo que
0: no
1: que
0: está mal.
1: Tenemos una generación dorada,
0: sí.
1: Un técnico.
0: Y está plateada.
1: Creo que tenemos un técnico, de repente no tenemos los jugadores a la altura que deberían estar.
0: Totalmente de acuerdo. Sí. Matías, te tiro palabras. Bielsa.
1: Buen técnico.
0: Muslera.
1: Fisurado.
2: ¿Qué?
0: Darwin Núñez.
1: Sin fútbol.
0: ¿Cómo?
1: Sin fútbol.
0: Sin fútbol. Sin fútbol.
1: Sí,
0: estamos palabras. Creando palabras nuevas. Sin fútbol. Sí. Valverde.
1: Español.
0: Tiene razón.
2: ¡Ay, la pucha!
0: La AUF.
1: Mafia.
0: Suárez.
1: Cinética.
0: ¿Cinética?
1: Sí.
0: ¿Por qué?
2: ¿Por qué?
1: Y bueno, es lo que un poco estabas explicando tú. Yo creo que en el momento que él juega el partido con la eliminatoria, no era para una despedida. Y si en ese momento ya sabía todo el disturbio que había dentro de la selección, tendría que haber hablado, haber sido referente y haberse quedado, ¿no? Me parece que pasa por ahí. Uno tiene que tener principio, ¿no? Irse. En el momento que Uruguay lo necesitaba, hace la despedida, ¿va? Que me parece horrible. Y se tendría que haber quedado. Tendría que haber esperado, tendría que haber hablado. Si pasaban esas cosas, bueno, hablarlo, porque a veces el diálogo ayuda un montón. Digo, crear un entorno hostil no es bueno. Y después que vos te vas, hiciste todo tu festejo y agarrás y después salías hablando mal, no es ético.
0: ¿Y los periodistas deportivos?
1: No sé. Yo creo que algunos dicen una cosa, otro, y siempre son como, a ver, no tengo la palabra en este momento para decirte, no tengo una palabra para darte qué pensar de los periodistas, porque uno dice una cosa, otro dice otra. Yo creo que también son bastante vendehumos.
0: Palabras.
2: ¿Cómo
0: van a hablar así de compañeros de laburo? Peti, lo bueno es que para el 2030 ya estamos clasificados. Por suerte. Hola.
3: Hola, Peti, ¿cómo va? ¿Todo bien?
0: Hola, ¿quién es?
1: Diego de Maldonado.
3: Diego, ¿todo muy bien? ¿Vos?
1: Todo tranqui, caliente, como todo el mundo.
3: ¿Por qué estás caliente? ¿No tenés salud? ¿No tenés familia? ¿No tenés trabajo? ¿No te despertaste hoy a la mañana? ¿No tenés un techo donde dormir? ¿Agua caliente para ducharte?
1: Sí, dos veces al día. No, pero no, está bien, tenés razón. Uno se calienta por estas cosas que son efímeras, en verdad.
3: Claro. Yo voy a tratar de que la gente se dé cuenta que el fútbol, además de ser algo... pasajero, es un juego y además es un negocio, quiero avisarles a todos, es un negocio del cual no comemos ninguno, ninguno come. Bueno, algunos sí. Acá enfrente, acá algunos. Diego, una palabra.
1: Mi palabra es más para los periodistas, es un boicot.
3: ¿Boicot? ¿Qué?
2: ¡Hola, pucha!
3: ¿Cómo me gusta la palabra boicot? Porque no es una palabra que habitualmente se exprese. Pero quiero que me argumentes, por favor, ¿por qué elegís la palabra boicot para definir la presentación de Uruguay en el Mundial 2026?
1: Bien, esto te hago un paréntesis. ¿Vos por qué decías que Suárez fue muy manejado? ¿Por quién fue manejado Suárez?
3: Bueno, me imagino...
1: Al hacer esa conferencia...
3: Me imagino que por su entorno.
1: ¿Por el entorno? ¿Por quién decís? ¿Por la mujer y los hijos? No.
3: Por los hijos no.
1: Jugátela.
3: Bueno, sí, pero estoy pensando en su entorno que va más allá de la familia. No la familia, creo que... Por su entorno, qué sé yo. Algunos
1: acá
3: que
1: este
3: quizás...
1: Este último tiempo hubo varios periodistas...
3: Sí...
1: Se puede nombrar o no, digo, eso va por mí.
3: Sí, pero no sé si los periodistas atención. Tienen
1: sí,
3: el poder de...
1: Sí, hubo muchos periodistas este último mes. Uruguay ya estaba para irse a Estados Unidos y llevaban a jugar el fútbol. En una entrevista, por ejemplo, Wissan le preguntó a Munúa cuál es el nuevo técnico para después del Mundial. Y Munúa en la entrevista se recalentó, que fue por Tele 12, diciéndole, no me puedes hacer esa pregunta cuando todos tenemos que tirar para adelante con la selección y hay que apoyar a este técnico que estamos yendo a un Mundial. Buizán, el del gusanito que no me acuerdo, me acuerdo por el gusanito pero no me acuerdo el nombre, el relator celeste, Julio Ríos, Gorsi, todo eso hace meses que vienen dándole en contra a la selección y al técnico, meses de meses, y da la casualidad que la entrevista esa famosa fueron de esos periodistas a Luis Suárez, un Luis Suárez que fue ídolo, goleador histórico,
3: es
1: Uruguay,
3: ídolo.
1: Uruguay y la gente lo ha apoyado muchísimo cuando se mandó las cagadas con Ebra en Liverpool, en Italia, que lo castigaron corriéndolo del país, algo nunca visto, más las cantidades de partidos que no jugó con la selección, todo eso lo sufrimos nosotros. Y fue también un poco, yo lo siento como que él traicionó la camiseta al hacer esas cosas, que después pidió disculpas, pero ya era tarde. Ya el grupo se había quebrado y bueno, ya no había nada para hacer. Me parece,
3: señor. Es un boicot, pero no te entendí el boicot bien hacia dónde va.
1: Y de los periodistas, porque también inventaban cosas que no se podían ver los entrenamientos y venían con que había peleas, que esto, que lo otro. Y hay jugadores como el que... Hay jugadores que uno que llegó hoy al aeropuerto que dijo que no era tan así, que los jugadores saben cómo eran las cosas para adentro.
3: ¿En serio?
1: También va contra el AUF, porque esto es como vos decís, es un negocio. Los derechos de televisión, esto, lo otro, como Nacho Alonso ha hecho cosas que para mí están bien, en esta se equivocó, quizás con el técnico, pero bueno, no sé. Y la que perdió fue la camiseta celeste.
2: ¡Ay, la pucha!
3: Diego, te tiro nombres.
2: Atención.
3: Bielsa.
1: Vende humo.
3: Upa. Ay, ay, ay. Muslera.
1: Víctima.
3: Upa.
0: ¿Qué?
2: ¡Hola!
3: Suárez.
1: No hay una palabra para que se pueda componer entre ídolo y traidor.
3: No, ¿cómo? Ay, qué dolor.
4: La dirección de la radio no se hace responsable por las opiniones vertidas por la audiencia.
3: ¡Auf!
1: Equivocación, pero acá me quiero
5: Me parar un, detener un poquito. Se equivocó con esto de Bielsa en apoyarlo y, bueno, en no sacarlo en su tiempo. Pero esta AUF ha hecho muchas cosas por el fútbol uruguayo, que toda la gente dice que se roban la plata, que esto, que... Pero se ve que no se acuerdan cuando el presidente de la AUF era Paco Casal, donde en una votación se votó que Casale 25 millones de dólares no era menos que 5 millones de dólares.
3: Muy
5: bueno,
3: bien.
5: Pero todo más o menos lo mismo, ¿no?
3: Muy bien, muy bien, muy bien. Los periodistas deportivos.
5: Peseteros. Buizán el primero.
3: ¡No, no!
6: Radio.
3: ¡No, no, no!
6: La radio.
3: ¡Pará, pará! Sigo. Darwin Núñez.
5: Un fantasma. Te aclaro esto de fantasma. Se sube foto en Lamborghini vestido con pijama a Louis Vuitton y nos va a armar una oración en español.
3: Pará, eso en Instagram.
5: Sí, en Instagram y en todas sus redes sociales.
3: No sé, nunca lo sigo. ¿Sí hace eso?
5: Aparte pierde la esencia del jugador uruguayo. Con esas trenzas, Dios el mío. Otro también, el del Barcelona, con el pelo azul, tres o cuatro morochos, que yo soy morocho, por no decir negro, pintados con el pelo de amarillo, qué carajo, eso no es la selección uruguaya.
3: Bueno, es el look, está bien, está son caliente. Modas. ¡Valverde!
5: Butifarra. Y soy hincha de Peñarol.
7: ¿Cómo?
3: Pero ¿Butifarra? ¿Por qué Butifarra?
7: ¡Dios mío!
5: No tiene sangre, la butifarra es blanca, no tiene sangre.
2: ¡Ay, la pucha!
5: Ha ido dos mundiales a pasear.
3: ¡Muslera!
5: Y en las difíciles se caga.
7: ¿Qué?
2: ¡Ay, la pucha!
3: ¿Y en una palabra?
5: Pobre Muslera.
3: Pobre.
5: No.
3: Júgate. Para, ¿en qué termina?
5: Cagón.
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4: La dirección de la radio no se hace responsable por las opiniones vertidas por la audiencia.
3: Obvio, nosotros no tenemos nada que ver. A ver, todos tenemos un mal día.
7: Sí.
3: Muslera tuvo tres en este mundial y otros días más en otros mundiales. Cada vez que jugaba por Uruguay. Bueno.
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3: basta, basta de fútbol.
8: Basta, por
3: nos
8: favor.
3: Vamos a la pausa. Basta de fútbol.
6: Lo que tengo que hacer.
3: ¿Por quién hinchamos?
6: Necesito una alegría.
3: Al 094-282-802.
9: Con Uruguay afuera. 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
2: Atención.
3: Muchachos, es solo fútbol y los jugadores son seres humanos.
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3: Hoy, hoy tenemos el empujón. Es hoy.
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3: Hoy tenemos el empujón. Ahora llama Muslera por un emprendimiento nuevo. Para. Si vos tenés un emprendimiento en Instagram, si tenés un emprendimiento en Instagram que crees que tiene potencial y te faltan seguidores, lo que tenés que hacer es lo siguiente. No me escriban por Instagram preguntándome, Peti, ¿cómo tengo que hacer? Porque no voy a responder.
10: Anda a cagar.
3: Porque lo decimos todos los lunes en la radio.
10: ¿Qué tienen en la cabeza?
3: No sé. Bueno, la cosa es así. Si vos tenés un emprendimiento en Instagram, crees que tenés potencial y te faltan seguidores, tenés que poner lo siguiente al 101.9.
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3: La palabra empujón, luego tu cuenta de Instagram. Y luego la cantidad de seguidores. Empujón, cuenta de Instagram, cantidad de seguidores. Y quizás si tenés suerte y realmente lo que haces es bueno, seas uno de los elegidos para...
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12: Vendido.
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3: Pausa, ya sabes, el empujón al 101.9 con tu cuenta de Instagram y la cantidad de seguidores. 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
0: Un hombre en situación de calle murió en el Prado. El Mides indicó que relevan información sobre el caso. Un hombre de 49 años murió en el Prado en situación de calle. El hombre no tiene antecedentes penales y no presentaba lesiones, lamentablemente. Lamentablemente siguen pasando estas cosas en Uruguay. El Ministerio de Salud Pública inspeccionó, a pedido de Carolina Cose, el Palacio Legislativo por la prohibición de fumar.
4: Pero quien haya sido, dejó aquí ese cigarro.
0: Legisladores denunciaron el ingreso a despachos del Ministerio de Salud Pública a partir de la denuncia de la vicepresidenta Carolina Cose.
5: ¿Puedo fumar? ¿Se puede fumar acá?
0: Todo fue una confusión. Todo se dio a raíz de una confusión. Cuando varios legisladores, hablando en voz baja, expresaban: esto es lo que esto es lo que nos tenemos que fumar todos los días. Pero no estaban hablando de cigarro.
6: No.
0: Carolina Cose los escuchó y pensó lo contrario.
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0: ¡Se viene la palabra clave! Peti, si eligen el director técnico como eligen el presidente, estaremos en la lona.
2: Dentro de salud.
0: Bueno, van cabeza a cabeza Muslera y Orsi, ¿no?
5: Estamos en el horno.
0: 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Juguemos a la palabra clave, me hacen el favor.
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0: 5 letras.
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0: 4 minutos. 3 oyentes. 2 chances. Una palabra. ¿Cuál es la palabra escondida?
2: No lo sé.
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0: Se viene la palabra clave.
1: ¿Palabra clave?
0: ¡Palabra clave, palabra clave! ¡Hola, quién sos!
1: Hola, ¿cómo estás, Peti? Agustina.
0: ¿Cómo estás, Agustina?
1: Todo bien.
0: Bien, déjame, déjame sentir cómo estás, dónde estás, déjame pensar. Voy, bueno, voy a tratar de conectar con vos de manera telepática o de manera extrasensorial.
1: Bueno, dale.
0: ¿Estás en el trabajo?
1: No.
0: No, no estás. No, porque lo pregunté. No lo afirmé. ¿Estás en tu casa?
1: No, tampoco.
0: Tampoco, tampoco. ¿Dónde está fallando el canal? Está fallando el canal. ¿Estás vestida de ropa clara?
1: Puede ser que sí.
0: ¿Viste? No, no. Tampoco me digas puede ser. Decime sí o no.
1: Bueno, sí.
0: Sí, claro. Estás vestida de... ¿Tenés una prenda blanca y otra beige?
1: O sí. Al... ¿Viste? Sí.
2: ¡La pucha!
1: ¿Viste? Estás conectando bien, Peti.
0: Vengo conectando ahora. Y ropa interior clara también.
1: No, ahí no.
0: Ah, no, la clara... no, la... tu cuerpo es lo claro. Tu cuerpo. Claro. Agustina, mejor vamos a jugar a la palabra clave.
1: Sí, dale.
0: ¿Con quién estás? ¿Dónde estás?
1: Estoy en el Parque de San José.
0: ¿En el Parque de San José? Yo sentía que estabas al aire libre.
1: Hace al frío. Aire libre.
0: Claro. ¿Con quién estás?
1: Con mi pareja y mi hijo que está durmiendo.
0: ¿Y cómo duerme tu hijo en el parque? ¿A upa, a upa tuyo?
1: No, en el auto, en el auto.
0: ¡Pará, lo metieron en el auto! ¡Pará, abra la ventana! ¡Se va a ahogar el pibe, ojo!
1: Están los dos, están con el padre y él está durmiendo.
0: Ah, muy bien. ¿El padre está en el auto?
1: Sí, sí, sí.
0: O sea que te está escuchando.
1: Está escuchando a él, sí. Él no sabe con quién hablo.
0: Mandale un beso.
1: Mi amor, un beso, te amo.
0: Bueno. Agustina, 5 letras, 6 bien. Chances, 4 minutos.
3: Corre el tiempo, Betty.
0: ¡Vamos!
1: Pasto.
0: ¿Cómo?
1: Pasto.
0: Pasto, y sí, porque terminamos comiendo pasto, sí. Pero ninguna de las letras está, a no ser la letra A, que está mal puesta. Lo demás no está.
1: Arcos.
0: ¿Arcos?
1: Sí.
0: Arcos. Bueno, acá
4: tampoco,
0: no sé, pero acá tampoco están las demás letras.
4: Pelotura.
0: Solo la A y mal puesta. Vos seguís tirando chances.
1: ¿Podés ayudarme, amor?
0: ¿Podés ayudar, mi amor?
5: No.
0: ¿O me dijiste a mí?
1: Sí, Peti, a vos, obvio.
0: Ay, decime, mi amor, que me gustó.
1: No, te escucho siempre, Peti, siempre te escucho.
0: Sí.
1: Y, mira, juego la palabra clave, nunca la adivino y hoy no la voy a adivinar tampoco.
0: Bueno,
5: no.
0: ¿Quién sos, mulera?
1: Cerca.
0: Agustina, dale que te queda poco. O menos te queda. Tercera chance.
1: Son 5 letras, mi amor.
0: Sí, mi vida.
6: Algo con 5 letras.
1: Velocidad, me dice, son 5 letras.
0: Ay, Dios mío, ¿con quién te casaste?
4: Pelotudo.
0: ¿Cómo la gente elige mal, no?
6: Pasa el minuto.
1: Acá nos damos cuenta.
0: Agustina, tirame una palabra de 5 letras.
1: Ay, árbol.
0: Árbol. Mira, te salvó la L, que está mal, digo, está bien puesta. La L está bien puesta.
2: Atención.
0: La A sigue mal puesta y las otras letras no están.
1: No,
0: no.
1: Dos minutos. Le dejo para el siguiente.
0: Pero ¿cómo le dejo? Te quedan 2 minutos, Agustina.
3: Una respuesta para que sí.
0: Para vos, coeficiente intelectual, algo. Tenés poco, cero. Tenés poco, pero. Pero tenés. Yo que vos sacudí la cabeza de un lado para el otro.
1: Me dijiste que hay una A y una L al final, ¿verdad?
0: La L está al final y la A está mal puesta. ¿No? Dije bien. La L está al final y la A mal puesta.
5: Sí.
6: Sí.
1: Errar.
0: ¿Cómo?
1: Errar.
5: No hay R.
0: No hay R.
5: No hay R.
0: No hay O y no hay E. Te quedan dos chances.
1: Piensa.
0: Pero ayúdalo. Ayúdala.
6: Que pasan los minutos.
1: Una palabra cinco letras, mi amor.
0: Claro. Agustina, ¿tenés claro cómo están las letras?
3: Un minuto.
7: Sí.
8: Sí.
0: ¿Tiene claro?
1: No hay L. ¿Eh? Es que la L al final y la...
0: Ahí está, es lo que... ¡Perfecto, perfecto! Dios mío, Dios mío, este país no tiene arreglo,
3: Quedan 30 segundos.
0: ¡Quedan 30 segundos, Agustina! Pero, Agustina, vos tenés... Pará, vamos... Pero ya sabemos que sos un desastre, porque lo estamos escuchando en vivo. Sí, Agustina...
9: Esto es una vergüenza, señoras y señores.
0: ¿Vos tenés claro cuáles son las letras que tenés, sí o no?
1: Sí, la A y la L al final.
0: Seis, ok, perfecto.
10: 4, 3, 2...
1: No, chao.
0: Agustina.
1: Chao.
0: Agustina, escúchame lo que te voy a decir. Cuando adivinen la palabra clave, ¿te puedo llamar de nuevo?
1: Bueno, dale.
0: Te quiero llamar de nuevo para contarte cuando te enteres cuál es la palabra clave, más allá de contártela, porque te la vas a enterar. Quiero saber tu reacción.
11: Solo adentro.
0: ¿Vieron cómo la gente no sabe ver?
8: No.
0: La gente... ¡Pero es increíble!
10: ¡Pero qué increíble!
0: Vamos con el segundo. 3-7-2. 3-7-2.
12: Ajusten cinturones, que vamos a volar.
0: La gente al 101.9. ¿Ya se dio cuenta o no?
8: No.
12: Ponen los sensores, que vamos a volar.
0: La gente al 101.9. Uno pone... Pero es increíble.
12: Será genial.
0: Palabra clave. Hola, ¿quién sos? ¿Hola?
13: ¿El tabú?
0: Sí, hola. ¿Quién habla?
13: Hola.
0: Sí, ¿quién sos?
13: Kevin y Santiago.
0: Hola, Santiago. ¿Cómo estás?
13: Bien.
0: ¿Con quién estás, Santiago?
13: Con mi compañero de trabajo, Kevin.
0: Ok.
3: ¿Cómo andás, Peti? ¿Cómo andás?
0: Hola, amigos, ¿cómo están?
8: ¿Hacen el amor?
0: No, como es un compañero de laburo. Santiago, ¿escuchaste recién a Agustina?
13: Sí, la L y la A.
8: Sí.
0: Sí, la A mal puesta.
13: Y la L al final.
0: Ok, perfecto. Santiago, 3, 2, 1.
3: Corre el tiempo, Peti.
0: Soy el mejor. Gracias, público, gracias.
13: Nacional.
0: ¿Cómo? Cinco letras, mi viejo.
6: Algo con cinco letras.
0: Claro, cinco letras.
13: Eran seis.
0: Cinco letras.
8: Cinco.
0: Bueno, ¿cuántos son tus compañeros de laburo?
13: Somos cuatro y ninguno sabe una palabra con cinco letras.
0: No te puedo creer.
10: La pucha.
3: ¡Viva Uruguay, papá!
0: Y eso que sabés que está la A mal puesta y la L al final. Es increíble. Sí, Santiago. Tirame una palabra de cinco letras. Me vuelvo loco. ¿Cómo?
13: Metal.
0: Metal, muy bien.
14: Atención.
0: Muy bien.
13: Ping,
0: la
13: ping.
0: M, la E y la T
10: no
0: van, pero la A y la ping, L ping. Están bien puestas. Muy bien.
8: Piensa.
15: No lo van a lograr.
13: Total.
0: No.
12: Alguien que me alcance el Missouri.
0: Vos recién dijiste metal y te dije que la T no está, pero igual. La T no está y la O tampoco. La A y la L están bien puestas. Ahora ya sabemos. ¿Dónde va la A? Santiago.
13: La M no va.
0: ¿Cuál? La M no va.
5: No.
0: ¿Sabés que va la A bien puesta?
13: Y la L.
7: Sí.
0: Y la L al final. Perfecto. Vamos. ¡Vamos!
13: Penal.
0: ¿Cómo? ¡Penal! ¡Penal! ¡Penal! ¡Penal! ¡Penal!
13: Un minuto.
0: Un minuto. Atención, Santiago.
2: Atención.
0: La P no va.
8: No.
0: La E no, no va. La N, pin, la A pin, y la pin. L están bien puestas.
5: Vamos todavía.
0: Bueno, ahora sí, Santiago. ¿Cómo? Santiago, sabés que termina en NAL, ¿no?
13: Quedan 30 segundos.
0: 30 segundos, Santiago.
13: Canal.
0: ¿Cómo?
13: Canal.
0: No, ni la C ni la A se repite. No. Te queda una última chance. No puedo creer, no lo puedo creer. Me vuelvo loco.
13: ¿Qué puede ser?
11: 10,
0: 9, 8, 7, 6. Santiago, me tirás una.
2: 3,
0: dale, que se 2, va el tiempo.
2: 1.
0: Es el final, vamos.
5: Se marchó.
0: Para. 4 cerebros. 4. ¡Chao!
2: La participante número 3
0: es el celular que termina en 185.
2: 1,
11: 8,
14: 5.
0: Ajusten cinturones,
15: que vamos a volar.
0: Bueno, esto es así.
15: Paren los sensores.
0: La vida es impredecible. La gente también. Hola. Palabra clave.
13: Palabra clave.
0: Hola, ¿cómo está? Atención. Mi amigo? ¿Bien?
13: Hola, Piti.
0: ¿Cómo estás, che?
13: Todo bien.
0: Bien, ¿cómo te llamás?
13: Alejandro.
0: Alejandro, decime que te diste cuenta.
2: Atención.
13: Por supuesto que sí.
0: Bueno, ¿viste que Agustina se durmió?
7: Sí.
0: ¿Se durmió?
7: Sí.
0: Y Santiago.
13: Y los cuatro muchachos también.
0: También, se durmieron todos.
13: Están todos durmiendo.
0: Sí. ¿Vamos a llamar a Agustina?
2: Atención.
13: Bueno, llamala, dale.
0: Sí. Tenela en línea. Alejandro, ¿estás seguro que tenés Atención. La palabra clave, no?
13: Totalmente.
2: La palabra clave.
13: Y una calentura que no puedo más, mirá.
0: ¿Pero por qué tenés una calentura que no podés
2: Atención.
0: Más?
13: Por estas pataduras que fueron al Mundial.
0: ¿Pero por qué? Pero hay veces que las cosas no salen como uno las piensa.
2: Atención.
13: Claro, si tú vas un golero sin manos es bravísimo.
0: Ya, bueno, está, pero un mal día lo tiene cualquiera.
13: Sí, yo diría un mal mundial.
0: Una semana entera tuvo.
13: ¡Desastre!
0: Dos mundiales, no. Tres.
13: No, sí.
0: Pero
13: más, el próximo
0: está. Dios mío. Alejandro.
2: Atención.
0: Tenemos a Agustina en la línea. Hola, Agustina, ¿cómo te va?
16: Hola, ¿cómo están?
0: Bien. ¿Vos
13: Hola, ¿qué tal?
0: ¿Te diste cuenta o no te diste cuenta al final, Agustina?
16: Sí, me di cuenta.
0: ¿Yo qué te decía habitualmente, rápidamente y varias veces? ¿Qué te decía?
16: Final.
0: Te decía que la A estaba ahí y la L al final. Claro. Alejandro, ¿cuál es la palabra clave?
13: Final.
0: ¡Final! Agustina.
16: Muy bien, Alejandro, muy bien.
0: Agustina, te la dije 40 veces y no te diste cuenta.
16: No me di cuenta, la verdad.
0: Decime qué sos.
16: ¿Qué soy?
0: Decime, decilo.
16: La boluda.
0: ¡Claro!
17: ¡Qué malos pensamientos!
0: ¡Alejandro!
13: Sí.
0: Te ganaste el pequeño electrodoméstico de Enchuta.
13: Bueno, dale.
0: Al final ganaste vos.
13: ¿Viste? Sí.
0: ¿Querés mandarle saludos a Santiago y a sus tres compañeros de laburo?
13: Sí, un saludo, que sigan laburando. Esto no es para ellos, se ve que la oficina.
0: ¡Pausa!
2: El empujón.
0: Se viene el empujón y si necesitas una mano, mano ya al 101.9. Mano urgente.
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0: 39 minutos van de las 17. Se viene el empujón. En minutos se viene el empujón.
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0: Mano ya al 101.9.
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0: Todavía no tenemos confirmada la mano. Se viene el empujón ahora.
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0: Si necesitas una mano. Mano ya al 101.9. Y estamos confirmando.
1: Atención.
0: Retorno Venezuela.
1: ¡Ay, la pucha!
0: Pasan los días y cada vez más nos encontramos con videos tristes. Algunos videos con esperanza, pero son difíciles de digerir, ¿eh? Lo que está pasando en Venezuela es tremendo. Y tremendo que Uruguay recién está estudiando enviar ayuda a Venezuela, cuando los demás países latinoamericanos ya enviaron su ayuda, trabajaron el fin de semana. O sea, esto también habla de la gente que nos está gobernando, ¿eh?
2: Estamos juntos sobre otra.
0: Perdonen que lo diga así, pero es un ejemplo más. Nada más.

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0: viene el empujón.
1: Gracias por el empujón.
0: Se viene el empujón.
2: El empujón.

0: empujón de hoy.
1: Atención.
0: El emprendimiento de hoy tiene 335 seguidores. 335. 335. 335. 335. Tiene 17 publicaciones. ¿Y querés que te diga algo?
2: No.
0: No, no te lo quiero decir. Pero te lo tengo que decir. No me sigue.
3: ¡Afuera!
0: ¡No!
3: ¡Afuera!
0: ¡Me sigue!
4: ¡Ay, Dios mío!
0: ¡No me sigue!
5: ¡Ridículo!
4: ¡Boludo!
0: ¿Cómo no me va a seguir si le vamos a dar el empujón?
6: ¿Es hombre o es mujer?
0: ¡No sé! Quizás sea una mujer.
4: ¡Pelotuda!
0: Por la temática. Pero si vos querés participar del empujón, Mama was a dancer.
7: Arroba Pettinati Uy.
0: Me acaba de seguir. Me acaba de seguir. Así que me acaba de seguir.
8: ¡Hay esperanza!
0: Entonces hay esperanza.

0: ¡Tata, basta, por favor!
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0: Ya te lo avisamos, ya te lo dijimos. Es un lindo emprendimiento. Lindo. Se ve bien. Se ve hermoso algunas cosas.
1: Muy bonito.
0: Mirá. Mirá qué bien esto, Muy bien. Muy bien.
2: Gracias por el empujón.
0: Estoy viendo que hace cosas muy buenas. Tiene 335 seguidores.
3: El empujón.
0: Me sigue y lo único que tiene que decir es...
2: Gracias por el empujón.
0: Gracias por el empujón.
2: Gracias por el empujón.
0: Gracias por el empujón.
2: Gracias por el empujón.
0: Gracias por el empujón.
4: Gracias por el empujón.
0: Gracias por el empujón.
3: Atención.
0: Ahí vamos.
5: Llama.
6: Hola.
0: Hola.
6: Gracias por el empujón.

0: es?
1: La Felicita.
2: Hola, ¿quién habla?
1: ¿Quién sos?
3: Victoria.
1: Hola, Victoria, ¿cómo te va?
3: Todo bien.
1: Victoria, ¿qué sentiste cuando te diste cuenta que eras vos?
3: De todo, todos los sentimientos.
1: Muy bien. Victoria, bueno, no me estabas siguiendo, o sea,
4: no.
1: Esto habla muy mal de vos.
0: Pelotuda.
1: Me parece una falta de respeto que después lo pudiste...
3: Lo enmendé.
1: Muy bien, lo enmendaste y está muy bien esta palabra para definir esta hermosa actitud de haberme seguido a mí también. Victoria, ¿con quién estás?
3: Estoy con mi hermano y mis padres.
1: Muy bien. ¿Qué edad tenés, Victoria?
3: Yo tengo 20.
1: 20 años nada más.
4: Y este... comerla.
1: Pará un momento, que no es gastronómico el emprendimiento. No tiene nada que ver con comida.
4: No.
1: Victoria, tenés 20 años. ¿Y cuánto hace que tenés este emprendimiento?
3: Lo tengo hace casi 2 años el emprendimiento.
1: Muy bien, o sea que con 18 años empezaste a trabajar con este emprendimiento. No podés decir de qué se trata ni la cuenta todavía, ¿eh?
3: Está, no digo nada.
1: Pero estoy seguro, Victoria, que cuando la gente empieza a darse cuenta de qué se trata, te van a empezar a seguir, ¿eh? Te van a empezar a seguir, ¿eh?
3: Esperemos. Esperemos que a la gente le guste.
1: Victoria, a la gente le va a gustar porque a nosotros nos gustó. Por algo te elegimos. Hay algunas fotos realmente hermosas, ¿eh? Muy bien.
3: Muchas gracias.
1: ¿Cuándo te diste cuenta, Victoria, que tenías facilidad o que realmente te gustaba hacer este tipo de cosas?
3: En realidad siempre me gustó hacer cosas así.
1: Sí.
3: Y
1: artesanales.
3: Artesanales. Sí, y cuando me di cuenta en realidad que, o sea, lo podía usar para generar también dinero.
1: Sí.
3: O sea, lo aproveché, aparte era una época que yo no tenía trabajo y tenía que, bueno, matar el tiempo con algo.
1: Ajá.
3: Y empecé a practicar.
1: Sí.
3: Hasta que empecé a publicar lo que hacía.
1: Bien, pero Victoria, ¿por qué te enfocaste en esto? Porque
3: era algo que en realidad, o sea...
1: ¿Vos ya lo habías visto en YouTube? ¿Lo habías visto en otro
3: claro,
1: sitio?
3: Claro, yo lo veía mucho en TikTok y eso.
1: En TikTok, muy bien. Y dijiste, ¡ay, me gusta hacer esto!
3: Sí, y lo empecé a practicar.
1: Sí.
3: Y acá, tipo, a la vuelta corta, no había mucha gente que lo hiciera.
1: Sí.
3: Y te aproveché.
1: Muy bien. ¿De dónde sos, Victoria?
3: Yo soy de Paso de la Arena.
1: Muy bien. Montevideo, Paso de la Arena... 427.
4: Sí.
3: Sí, una tortura.
1: Es el 427, ¿no? Soy muy bueno conociendo los destinos de los ómnibus.
4: Sí.
1: ¿Sabías eso, Victoria? Soy muy bueno. Vos me tirás un número y yo te digo el destino.
3: L39.
1: ¿Cómo?
3: L39.
1: L39, garzón.
3: No, lejísimo.
1: Bueno, no tengo idea, el L39 no estaba en mi niñez y adolescencia, tampoco en mi juventud. Bueno, Victoria, entonces, ¿te diste cuenta que esto te gustaba?
3: Sí.
1: ¿Y te salía bien?
3: También.
1: Está bien, pero eso no quiere decir que puedas comercializarlo. ¿Cuándo te diste cuenta que podía ser tu trabajo esto?
3: La primera vez que hice, mi madre me empezó a publicar en sus estados.
1: Mirá qué bien. Mirá qué bien tu vieja. ¡Qué bien tu vieja! Sí. Muy bien.
3: Y ahí me empezaron a caer gente que le gustaba y quería tener.
1: Claro.
3: Y yo lo empecé a hacer en realidad tipo como un hobby.
1: Sí.
3: Y después cuando vi que podía seguir haciéndolo y monetizándolo, aproveché, compré todo lo que necesitaba, me creé la página.
1: Muy bien.
3: Y arranqué a publicar.
1: Cuando decís compré todo lo que necesitaba, estamos hablando de material, pero ¿tuviste que comprar alguna maquinaria especial o esto se hace de manera artesanal con tus manos?
3: No, es con mis manos. En realidad es comprar lo que se hace, las cosas.
1: Muy bien.
3: Y,
0: Atención.
1: Me gusta cómo habla Victoria, ¿eh?
5: Sí.
1: Tiene 20 años. Muy bien. Sí. ¿Cuál fue tu primer trabajo, Victoria?
3: Actualmente estoy trabajando mi primer trabajo en PharmaShop.
1: Ajá, muy bien.
3: Empecé hace poco.
1: Muy bien, ¿eh? Victoria, 20 años. ¿Y estudias?
3: Sí, estoy estudiando, sí. Este año hice la facultad de Derecho. Ajá. No llegué a completar el semestre porque no fue algo que me terminó de gustar. Y no me quería quedar en realidad sin hacer nada. Entonces me inscribí a un curso de comercio internacional y aduana para seguir expandiéndome.
1: Muy bien, Victoria, te tengo fe.
6: ¡Hay esperanza!
1: Te expresás muy bien, aparte de utilizar muy buen vocabulario. Muy bien, Victoria, ¿eh? Muchas gracias, Peti. Está bien. Está bien. Bueno, para la otra. Para la próxima. Queda para la próxima. Victoria, solamente tenés 17 publicaciones.
3: Sí.
1: ¿Eso qué quiere decir? Que solamente publicás...
7: Nada.
1: Bueno, no sé si nada. Bueno, en 2 años, 17 publicaciones, no, en realidad, no es mucho tampoco.
3: O sea, en realidad tengo más publicaciones archivadas. Pasa que a lo largo del emprendimiento fui como... dejando las fotos tipo más estéticas, podríamos decirle, para que la página, o sea, se viera, ¿cómo decirte?, lo más...
1: Que se luciera bien, ahí está.
3: Claro.
1: Y se luce, porque la primera foto está muy bien, pero la segunda y la tercera están espectaculares.
7: ¡Muy bonito!
1: Y hay una que está genial.
3: Muchas gracias.
1: Muy bien. Victoria, solamente tenés 335 seguidores. En 2 años no es nada... 17 publicaciones tampoco, pero bueno, tampoco pretendés vivir de esto. Lo hacés porque te gusta, pero también te diste cuenta que lo podés comercializar porque lo hacés realmente muy bien, de manera profesional.
3: Sí, aparte, en realidad, es algo que más allá de todo, también, más fuera de lo que es lo laboral, es algo que hacer algo que te gusta y saber qué tal. Le metes las cosas que hago, las hago con amor, más allá de que a veces estresa un poco y todo, pero es algo que te ayuda a desconectar tu pila y a cada pedido, cada cosa que hago, lo hago con la dedicación.
1: Muy bien, mi copa, muy bien, y notamos además...
0: Atención.
1: Que dentro del rubro en el que te movés, que no es, si bien vimos varios emprendimientos similares, no es muy común este tipo de cosas. ¿Vos te perfeccionaste viendo más tutoriales?
3: No, en realidad yo me fui perfeccionando, equivocándome, viendo otras maneras de hacerlo, hasta que encontré tipo la forma en la que me gustaba también a mí cómo quedaba.
1: Uh-huh.
3: Y cuando vi que también la gente que consumía lo que yo vendo, que también le gustaba, me quedé en esa forma y lo seguí haciendo así.
1: Es realmente muy bueno. Victoria, quiero que la gente empiece a prepararse para seguirte. Porque lo que haces es un lindo regalo, además, ¿no?
0: Atención.
3: Sí, lo suelen encargar para regalos, sí.
1: Sí, es
3: bastante.
1: Claro, es algo que vos no necesitas en casa,
3: más
1: pero
3: que
1: si
3: nada,
1: pero si lo tenés
3: más que
1: en
3: nada
1: casa.
3: Se mueve en fecha.
1: ¿Cómo?
3: Que más que nada también se mueve mucho en las fechas puntuales.
1: Bien.
3: Muy muy puntuales, pero también a lo largo del año sí.
1: Bien.
3: Siempre hay alguno que
1: lo que quería decir es, no es algo que se necesite en casa, pero es algo que si lo tenés en casa se luce muy bien.
3: Sí, se luce, sí.
1: Y es un lindo regalo para mucha gente, para mucha gente.
3: Sí,
1: no vamos...
3: en general. No hay un género, no hay rango de edad, no hay nada.
1: Muy bien, no. Muy bien, Victoria. ¿Cuánto
0: Atención.
1: Te lleva a hacer uno de estos?
3: Depende mucho de lo que es cantidad y todo, pero lo que normalmente suelen pedir en realidad en un día lo puedo llegar a tener. Uno o dos. También depende de si yo tengo todo lo sí. necesario. Ajá. Pero digamos que tengo todo lo necesario. Sí, capaz que día y medio, dos, para hacer todo con prolijidad y ya, tener todo pronto.
1: Prepárense para seguir a Victoria, porque lo que hace es muy lindo. Y es una linda manera de definirlo, porque vos podés tener un emprendimiento que es espectacular, que este, digamos que lo es, pero creo que es más lindo que espectacular, es lindo. Sí, es un lindo sí. regalo, es una linda atención. Presentación, es un lindo trabajo artesanal, ¿no, Victoria? Puramente sí. artesanal.
3: Y aparte también, o sea, es como una variante también linda y poco también, poco, no sé si poco común, pero considero que a lo como se vende es muy lindo.
1: Genial, ¿eh? Prepárate, Victoria, porque atención, la gente quiere saber qué es lo que haces. Así que ahora sí, contanos atención. De qué se trata tu emprendimiento.
3: Bueno, mi emprendimiento se trata sobre rosas eternas, flores eternas. Hago rosas, girasoles, plumerias. Hago en rosa, en sentido de los ramos, de lo más chico hasta lo más grande. Y también hago cajas, centros de mesa, llaveros.
1: ¿Y en qué material?
3: En tela, en cinta de raso.
1: En cinta de raso. Cuando la gente vea, por ejemplo, esta bombonera, ¿no? Es una bombonera en forma de corazón. Sí. Sí. Llena de rosas rojas, eternas, hechas de raso. O estas azules. Me encantó el girasol, ¿eh?
3: Sí, eso. Imagínate eso con un ramito de girasoles. Queda sí. también re lindo.
1: ¿Podemos pedirle ramito que nos regale?
5: Sí. Sí,
3: obvio.
1: ¿Podemos pedirle? ¿O prefieren sí. hacer una bombonera con bombones? No, no, no. Ahí está.
3: Lo que ustedes quieran, yo. Sí.
1: El girasol me gusta a mí porque es diferente a todo. Bien, después te vamos a pedir. Pero acá lo importante es que vos puedas decirle a la gente o contarle a la gente qué sentís cuando vendés. Algo que nace de tus manos de manera artesanal, como estas flores eternas, porque además son arreglos de flores eternas.
3: Nada, la verdad que ya el simple hecho de que alguien venga y me pida algo se siente muy lindo, porque está depositando primeramente que nada la confianza en hacerme un pedido, en querer comprarme algo. También la dedicación que le pongo a cada cosa para que cuando lo tengan en sus manos se sientan satisfechos, que les guste, ya sea para la ocasión que sea, como me han pedido para propuestas para hacer novios o lo que sea, el hecho de saber que me están haciendo parte de algo tan lindo y que yo, mi emprendimiento, mi esfuerzo y todo esté ahí presente, la verdad que quieras o no, te da una satisfacción bastante grande, que te elijan a vos sobre otras personas que también lo hacen. Es muy, muy lindo.
1: Genial. Victoria, voy a preparar ya el cronómetro porque vamos a necesitar pocos segundos para llegar a
7: sí,
1: 1000.
7: Sí.
1: Y de ahí en adelante lo vas a disfrutar. Victoria, contale a la audiencia cuál es tu cuenta en Instagram.
3: Mi cuenta en Instagram es velarose.uy.
1: ¿Cómo?
3: Velarose.uy. Velarose.uy.
1: Bien, vela con una sola L. Vela, sí. O sea, sí. con B larga además, ¿no? No es vela de sí. vela. Es vela de belleza, pero con una L sola.
7: Sí.
1: Vela Rose, o sea, Rose, ¿no? Vela sí. Rose, sí. todo junto, punto uy.
3: Sí.
1: ¿Está bien lo que digo?
3: Exactamente.
1: Repito, Bella Rose, con B larga, con una L sola, y Rose es Rose, con S.

0: 198.
1: Gracias por el empujón.
0: Y en 25 segundos, 709. Y ahora en 30 segundos, 795.
2: Vamos todavía.
0: Y esto sigue subiendo belarose.uy. Y en 35 segundos, 805. Belarose.uy. Belarga L. Rose.uy. Rose.uy. Y ahí vamos.
3: Nombre.
0: 854 en 50 segundos. Belarose.uy. 900.
4: Ay, no
0: 903.
5: Ay, la pucha.
0: En 59 segundos.
2: Vamos.
0: Tenemos
2: todavía
0: que llegar a 1000.
5: Ay, la pucha.
0: Tenemos que llegar a 1000.
3: 1000 likes.
0: ¿Sabés cuánto te falta para llegar a 1000?
4: ¿Cuánto?
0: 44. Y ahora. 22. Y ahora. 13. Y ahora 8. Y ahora 1004 seguidores. ¿Quién está desesperado gritando? ¿Tu padre?
4: Mi hermano, mi padre, todo.
0: Muy bien.
2: Vamos todavía.
0: Y esto va a seguir creciendo. Belarose.uy.
4: Muchas gracias.
1: Vamos.
0: ¿Qué dice? ¿Qué dice que no le escuchamos, no le entendimos?
4: Vamos a los bulevares.
0: Muy bien, claro, 427 los bulevares. ¡Vamos los bulevares!
4: Muchas gracias.
0: Victoria, ya tenés más de 1000 seguidores. Y esto también es trabajo que te va a venir, Victoria,
4: Sí. Voy a preparar porque lo voy a estar esperando.
0: Bueno, no solamente vas a estar esperando vender lo que haces en tu emprendimiento, sino que la gente va a empezar también a escribirte, a felicitarte. Fíjate cuántos me gusta tienen ahora cada una de las fotos que aparecen y que solamente tenían algunos me gusta. Likes. Pero ahora empiezan a sumarse likes.
3: Likes.
0: Likes.
3: Likes.
0: Likes.
3: Likes.
0: Likes.
4: Y no está lleno.
5: Ay,
0: de eso
5: pucha
0: se trata. La audiencia te está regalando likes. Mirá cómo crecen los likes. Y no solamente crecen los likes, también crecen los seguidores.
4: No, no, muchísimas gracias. En serio, no tengo palabras, no puedo explicar la felicidad.
0: Y está bueno que sea así, Victoria. Tenés solamente 20 años, trabajás, estudiás, encontraste esto como un hobby que también es parte de lo que es tu emprendimiento en Instagram. Y ahora te regalamos miles de seguidores, Victoria.
4: Ay, no lo puedo creer porque durante 2 años estuve haciendo de todo, promocionando, pagando publicidades, todo, y nunca pensé que iba a llegar.
0: Y a nosotros no nos tiene que pagar. Nosotros no nos tiene que pagar.
6: Sí, sí.
0: ¿Dónde tira la plata la gente? Caramba. Victoria, lo lindo de todo esto es que no solamente te estás encontrando con seguidores, también te estás encontrando con likes. Pero lo que más te va a llegar también son los lindos mensajes de la audiencia que te van a llenar o que te van a llegar enviándote mensajes lindos, felicitándote por tu emprendimiento.
4: Sí, yo ahora estoy viendo un par y no puedo creer la gente, lo linda que es, lo empática que también puede llegar a ser la gente en ayudar.
0: De eso se trata, para eso estamos nosotros. Victoria, contanos, léenos algo que te han puesto, a ver.
4: Me han puesto muchos éxitos, que están muy lindas las flores, que, bueno, me han escuchado desde Petinati. Ya me han estado preguntando si tengo centros de mesas,

0: que tenga muchas fuerzas para el emprendimiento, que también hay gente trabajando en PharmaShop.
1: Muy bien, qué genial, Victoria. Es hora de ponerte a responder cada uno de los mensajes, ¿eh?
0: Sí, me tengo que poner a contestar todos.
1: Claro que sí, porque es una linda manera de agradecer que la gente ha sentido en tu emprendimiento esa empatía que vos nombrabas recientemente. Victoria, ¿a quién le tenés que agradecer?
0: Primeramente, a vos por darme la gran ayuda, por impulsar a la gente, a mi familia también, porque desde el momento cero estuvieron apoyándome en esto, a todos los que están siendo parte de mi emprendimiento y de todo lo que se va a venir.
1: ¡Qué lindo! ¡Y a la mejor audiencia del mundo!
0: También, a todos.
1: ¡Pausa! ¡Qué lindo empujón! Te repito por si no escuchaste la cuenta. VelaRose.uy. Vela con V larga, con una sola L. Y Rose se escribe Rose. VelaRose.uy. Seguí la Victoria que habla divinamente. ¡Pausa! Al 094 282-802.
2: Con Uruguay afuera. En el Mundial voy a hinchar por...
1: Congo.
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0: 24 minutos van de las 18. Peti, ¿quién ganó la palabra clave a través de mensaje? ¿Lo dije o no lo dije? Sí, lo dije, lo dije. 8:17, que puso la palabra clave a las 17:12:34. ¿Pueden pasar otra vez el Instagram del emprendimiento? No, no,
1: no,
0: no, ya pasó, ya pasó. Rose.uy.
2: El empujón.
3: Gracias por el empujón.
0: Le queremos mandar también un abrazo a la gente de Lux Art. Gracias por el regalito que nos han enviado. Lux Art. Es lux-art.uy. Gracias. Lux-art.uy.

0: perdón, ¿vieron a la... ¿qué es? ¿Canadiense esta mujer? ¿Es canadiense? ¿Vieron la mujer que estaba en el estadio viendo Canadá, Sudáfrica?
1: El control de pecho de Millar y el taco.
0: Pará, pero déjame.
2: No.
0: Este es el relato no, pará. El relato no lo había escuchado. Yo vi el video. Estaban haciendo la ola en la cancha, en el estadio, y una mujer levanta los brazos, como en la ola se levanta los brazos, sin darse cuenta que tiene el celular en la mano. Y cuando se levanta y levanta el celular en la mano, levanta los brazos, cuando los baja,
3: ay, Dios mío,
0: se le cae el celular.
4: Alguien que me alcance el bisturí. Alguien que me alcance el bisturí.
0: Perdió el celular. No puedo creer. A ver el relato.
1: El control de pecho de Millar y el...
0: Sí.
1: Taco. En la mitad de la cancha.
2: Mirá el celular. No. Pero la ola.
1: La decepción es total.

0: uy.
1: Se le cayó tu teléfono con lo que cuesta.
0: Para, esto es así. Está sentada la señora. Se levanta con el celular en la mano y cuando baja la mano.
2: No, ¿dónde está?
0: Se le perdió el celular, se le cayó. No, no. Pero aparte están todos mirando a los demás que hacen la ola.
3: Sí.
2: Sí.
0: Y ella mirando cómo se le va cayendo el celular.
1: ¡Pelotuda!
0: Ah, y después se agarra la cabeza. Para, ¿podemos hacer así un radiobote, una comunicación rápida? ¿Lugares donde se te cayó el celular? ¿Podemos hacer eso rápido?
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0: Lugares donde se te cayó el celular. Que se te fue de las manos. Que se te fue de las manos, ¿o no?
2: ¿Dónde está?
0: Lugares donde se te cayó el celular. Donde se te fue de las manos. Al 2410-1019. Las tres líneas de comunicación telefónica. Al 1019. Sí. Mensaje de texto.
5: ¿A dónde se te cayó?

0: 4-10-101-9. Las tres líneas de comunicación telefónica. Al 101-9. Mensaje de texto. ¡Hola!
1: Peti.
0: Hola, ¿quién sos?
1: Juan Peti.
0: ¿Cómo estás, Juan? ¿Viste el video este o no?
1: No, no lo vi, estaba manejando y la verdad ahora escuché la historia y me acordé de algo que me pasó que fue insólito.
0: Bueno, por eso, no dejes de buscarlo en la ola del público durante el triunfo de Canadá. Es el blooper del mundial, la señora que levanta los brazos, baja los brazos y
2: ¿dónde está?
1: Fue la muchacha que le pidió casamiento, ¿no? Quedamos empatados con Cabo Verde. Sí.
0: Tenés razón, ese también es otro blooper. Juan, ¿dónde se te cayó el celular o se te fue de la mano?
1: Mira, apetito fue increíble. 24 de diciembre,
0: sí.
1: Asado en la calle, la esquina de Charrúa y Gaboto,
0: sí.
1: Pleno barrio Cordón.
0: Sí.
2: Sí.
1: Había un teléfono público de los azules.
0: Ah, bien, estamos hablando de hace 20 años, 30 años.
1: No, tampoco tanto, pero unos 15 sí,
0: okay.
1: Más o menos.
0: Sí.
1: Asado al mediodía, los muchachos todos tomando algo, comiendo asadito, espectacular. Sí. Y no se me ocurre mejor idea que apoyar el celular en la parte de arriba del teléfono público, como para que quede sonando la música.
3: Atención.
1: Resulta que el celular de repente se va para adentro, porque era hueco el tubo amarillo.
0: Para.
1: ¿Se entendió?
0: No, quiero que quede bien claro esto. Vos agarraste tu celular y
1: lo agarré y dije, ¿dónde lo puedo apoyar para que quede sonando la música? Y dije, bueno, apoyé en la parte de arriba del todo del tubo amarillo, que es como el esqueleto del teléfono público, ¿verdad?
0: Ah, bien, bien, sí.
1: Lo que no tuve en cuenta que era hueco ese tubo.
0: No.
1: Pensé que arriba era plano para apoyar el teléfono. La cuestión es...
0: Pará, no. Pará, claro, estás hablando del teléfono público que había antes.
1: Exacto.
0: La columna del teléfono público.
1: La columna del teléfono público amarilla.
0: Sí, claro. Y vos dijiste, lo voy a apoyar acá para que siga sonando.
1: Claro, para que quede en un lugar que la gente lo escuche y no moleste a nadie, listo.
0: Y sonó.
1: Y la cuestión es que quedó sonando la música, pero quedó sonando a la altura del piso. Y se escuchaba.
0: Porque se cayó adentro de...
4: ¡Ay, Dios mío!
1: Adentro del tubo y quedó el celular metido adentro del tubo del teléfono público.
0: ¡Del tubo hueco!
1: Increíble.
0: Pará,
1: 24 de diciembre, ¿no?
0: Asado,
1: la gente un poquito subida de tono.
0: Pará, pero no hay manera de sacarlo, a no ser que...
1: A no ser que venga el vecino que me salvó la vida del edificio mismo de la esquina.
0: ¿Cómo hizo? Tuvo que romper el...
1: Bueno, casi traemos moladora con alargue para cortarlo.
0: Eso es lo que yo me imaginé, una moladora cortás...
1: Sí, Peti, pero imagínate un 24 de diciembre te pones a cortar un teléfono público con moladora y vamos a terminar todos en cana.
0: Terminás adentro, dale. ¿Y qué pasó?
1: Bueno, la cuestión que viene este señor que se llama Carlos y resulta que él, bastante metido en el tema, me dice, ¿qué te pasó? Le digo, mira, me pasó esto, es increíble. Me dice, no te preocupes, tengo la solución.
0: Uy, me gusta.
1: Y viene con una caña de pescar y con un arrobador que tenía como 15 anzuelos. Y la verdad me la reí la cara. Le digo, no lo vas a sacar. Le digo, ¿cómo vamos a sacar el...? Y bueno, me dice, ¿pero tenía el estuche, el celular? Y le digo, sí, tenía una cobertura. Me dice, bueno, está, vamos a tratar de engancharlo de ahí.
0: No.
1: Con
0: un montón de anzuelos.
1: Sí, exactamente. Lo increíble es que el tipo, en cuestión de 10 minutos,
0: sí,
1: al tercer intento que hace, lo engancha y lo terminó sacando.
0: Sí. Esto es tremendo.
1: No, le voy a agradecer de por vida, porque la verdad que más allá del celular, me solucionó el 24 de diciembre, ¿verdad? Porque ya me había arruinado la tarde la situación.
0: Obvio, pero a ver, ese tipo de solución con una caña de pescar y varios anzuelos, podía haberlo levantado
1: y se caía de vuelta.
0: Y se caía de nuevo, claro.
1: No, era un profesional de la materia, un crack, me lo salvó.
0: Gracias.
1: Nunca más me olvido.
0: Carlos, ¿no?
1: Carlos, el amigo Carlos Charrúa y Gaboto, la esquina.
0: Gracias, Carlos.
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0: Pará, no hay mejor historia que esta, vámonos.
4: Sí.
0: O sea. ¡Hola!
6: Oh, me dejaste sin palabras, Peti. Yo te iba a hacer el cuento a mi hijo, pero la verdad que con el anzuelo del hombre.
0: Claro.
6: No sé. Bueno, pero bastante bueno, mira. Yo me quedé abajo, el sube al faro de la Paloma, ¿viste?
0: Pará un momento, calmate. ¿Quién sos?
7: ¿Quién habla?
6: Romérico te habla.
0: ¿Cómo?
6: Romérico.
0: ¿Romérico es tu nombre?
6: Sí, exacto, no. Sí.
0: Ok,
6: sí.
0: Romérico, bien, claro, ¿no? Es una especie de América, Américo.
6: Sí. Es este, es el almanaque, lo sacó mi padre, el almanaque español ahí. Muy los santos romeritos.
0: Ok, perfecto. Romérico, ¿qué pasó? ¿Cómo bueno, mirá, se te cayó el celular?
6: No, mi hijo Facundo, que es licenciado igual que vos.
0: Sí.
6: Este, claro. Se sube al faro de la paloma a sacar una foto del loco ahí haciendo modelo ahí.
0: No. Sí.
6: Bueno, sí. Te podés imaginar, en la parte más alta ahí del faro no le quedó nada, ¿no? Sí, pero sí. Pudo sacar el chico, suerte no se rompió.
0: Una selfie.
6: Sí, estaba sacando una foto ahí.
0: Sí.
6: Este, como a todo, viste, este adolescente que le gusta sacarse una foto ahí.
0: Sí.
6: Este, medio en la orillita, allí en la última puerta del faro.
0: Sí.
3: ¿Qué pasó?
6: Y se hizo harina el celular.
0: Así que, desde la punta del faro hasta abajo.
6: Sí, claro, exacto.
0: ¿Lo encontró abajo? Sí, lo encontró.
6: Varias partecitas. Este, pudo recuperar el chip.
4: Atención.
0: Recuperó el chip y el teléfono muere ahí en el faro.
6: Sí. Él se llama Facundo, él trabaja, está en Montevideo. Sí. Este, somos el interior, pero él está radicado en Montevideo.
3: Con una patada en el culo.
0: ¿Qué le dijiste cuando hizo pelota el teléfono?
6: ¿Qué a esa altura? No le decís nada, ¿viste? No le decís nada. Además, no era muy caro. Lo de ahora son más caros. No era muy caro.
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3: Sacá una foto.
0: ¿Cómo?
3: Vos no estás saliendo.
0: Pero, señora, está roto el teléfono porque se le cayó del faro.
3: Tócala de nuevo.
0: No sale en la foto. ¡Hola!
7: ¡No sale!
8: ¡A Peti!
0: ¡Hola! ¿Quién sos?
8: ¡Valeria!
7: ¿Qué es esto?
0: Perdón, señor, retírese, señor. ¿Cómo estás, Valeria?
8: Bien.
0: ¿Qué haces, Valeria?
8: Acá, escuchándote como todos los días.
0: Bueno, ¿por quién vas a hinchar en el Mundial, Valeria?
8: Ahora, México. La abuela que está hablando.
0: ¿Por qué? ¿Por qué? ¿Por qué por México?
8: No sé, por México.
0: ¿Saliste alguna vez con un mexicano?
8: No.
0: ¿Con un argentino?
8: ¿Por México o por Brasil?
0: ¿Saliste con algún brasilero?
7: ¿Qué?
8: Tampoco.
0: ¿Con un argentino?
8: Con un argentino sí, pero no lo soporto.
0: ¿Y? ¿Con algún congoleño?
9: Habla de sexo.
8: No.
0: ¿Con algún caboverdiano?
8: No, tampoco.
0: Tampoco. Valeria, ¿tenés pareja estable?
8: Sí.
0: Ok. ¿Dónde se te cayó el teléfono?
8: Estaba trabajando en una empresa de limpieza y usaba el uniforme, una túnica.
0: ¿Estabas qué?
8: Trabajando en una empresa de limpieza.
0: Sí, sí.
8: Y tu uniforme usaba una túnica.
0: Claro.
8: Entonces tenía el teléfono en el bolsillo.
0: Sí.
8: Con la música.
0: Te imagino.
8: Porque si limpiaba, ya estaba sola.
0: Sí. Muy bien.
8: En la fábrica.
0: Ya te imagino con la túnica puesta, con el bolsillo y el teléfono en el bolsillo mientras suena la música.
8: Y me agacho para torcer el trapo de piso, porque estaba lavando los pisos.
0: Sí.
8: Y se me va el celular para adentro del balde de agua.
10: Alguien que me alcance el bisturí. Alguien que me alcance el bisturí.
0: Qué boluda se siente una en esa situación.
8: No boluda. Porque yo se me había caído varias veces al piso.
7: Pero igual
8: lo sigo metiendo adentro del bolsillo.
0: Bueno, entonces, ¿qué pasó cuando viste?
8: Me faltaban como 3 horas para salir del trabajo, para salir.
0: Sí.
8: Y yo decía salir para ponerlo en arroz.
0: Hay que ponerlo en arroz.
8: Y lo puse, cuando llegué a mi casa, no tenía derecho a meterlo en arroz.
0: Sí, ¿qué pasó?
8: Dejé 3 días en arroz.
0: ¿Cuántos días?
8: 3 días.
0: Lo pones en un tupper.
11: ¿Cómo que no hay arroz? Me gasté 3 lucas en el supermercado. ¿Me está diciendo que no hay arroz?
0: Porque lo usó para el teléfono. Pará. Vos agarrás un tupper, metés el teléfono ahí y lo llenás de arroz.
3: Sí.
8: Sí, lo llené de arroz.
0: Abajo y arriba.
8: Tapado todo.
0: ¿Qué hace el arroz?
8: Yo qué sé qué hace el arroz. Yo no sé qué hace el arroz. Hace magia. A mí me hizo magia porque el celular, gracias a Dios, me anduvo bien.
0: No te puedo creer. Después. Que el arroz te chupó todo. ¿Eh?
8: Sí, me salvó el celular.
0: Y te, no te puedo creer que después anduvo.
8: Sí, anduvo, lo más bien.
0: Lo dejaste tres días.
8: Tres días, o sea, sí, tres días. Tres días sin, sufriendo sin celular y deseando que anduviera.
0: ¿Qué sensación esa de mirar el teléfono todos los días adentro del arroz, ¿no? ¿Qué hago?
8: Sí, claro, son que tenía, o sea, lo quería sacar, pero digo, no, lo voy a dejar, lo voy a dejar, lo voy a dejar, lo voy a dejar, y tal, lo hacía tres días y gracias a Dios me anduvo.
0: No, gracias a Dios no. Gracias al arroz.
8: Gracias al arroz.
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0: Hola.
4: Hola.
0: Hola, ¿quién sos?
4: Gerardo, ¿cómo andás, Peti?
0: Hola, Gerardo, ¿cómo te va?
4: Bien, bien, súper.
0: Bienvenido, Gerardo.
4: Muchas gracias, Peti.
0: Gerardo, ¿escuchaste a la señora del arroz?
4: Sí, bueno, estuve, hice algo similar también.
0: Ah, ya. ¿Qué hiciste?
4: Yo lo metí en el horno primero y después lo pusimos en arroz.
0: No.
9: ¿Qué?
0: ¿Cómo lo metiste en el horno?
4: Bueno, en realidad el celular mío se cayó dentro de un balde con vino.
0: ¿Cómo?
9: ¿Qué?
4: Se cayó dentro de un balde con vino el celular.
0: ¿Un balde con vino?
4: Sí, exacto.
0: ¿Y qué tenías vino en un balde? ¿Por qué? ¿O no te gusta tomar del vaso? Me gusta tomar del balde.
12: Si no es Don Periñón cosecha 66, es Pomerí cosecha Pomerí. 71.
0: Pomerí cosecha 71. Para.
4: Este era cosecha 2010. Por
0: para,
4: ahí.
0: ¿Por qué tenías en el vino en un balde? ¿Te gusta tomar así del balde?
4: Me gusta tomar un poco mejor. No, trabajo en una bodega, Pete.
0: Claro, ¿y dónde vas a trabajar? Si no, claro. En un vino, digamos, en un balde con vino, se te, sí. ¿Cómo se te cayó el celular en el balde con vino?
4: Yo estaba arriba de la escalera y me llaman por teléfono.
0: Cuando saco el celular,
4: en vez de quedarse en la mano, bajó.
0: No, bajó solo.
4: ¿Y a dónde va a caer?
0: Podía haber caído en el piso, golpeado en la escalera. Podría haberse caído en la alfombra, pero no. Adentro del balde con vino.
4: Adentro de un balde con vino. Tenía tres días el celular, estaba nuevo.
0: ¡Tres días!
9: ¡Hola, pucha!
0: Pará.
9: Pero qué increíble.
0: ¿Qué hiciste? Empezaste a tomar el celular, porque claro, era vino aparte.
4: Lo empecé a escurrir.
0: Empezaste a chupar ahí del teléfono. ¿Qué pasó con el teléfono?
9: ¿Qué pasó?
4: Bueno, lo pusimos con mi hermana en el horno para intentar secarlo un poquito, la humedad que parecía secar.
0: ¿No es peligroso poner el teléfono en el horno?
4: Bueno, lo pusimos un ratito, nada más. Tratamos que no se derritiera, ¿no?
0: No hagan esto en sus casas, Sí. Dale, ¿y?
4: Y bueno, el celular lo tuvimos después dos días en arroz, sin prenderlo.
0: Sí.
4: Y cuando lo prendimos, mostraba vino adentro. Seguía mostrando vino.
0: Claro. Todos los contactos estaban en pedo.
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0: Claro, veía la foto de la vieja. Estaba tirada.
9: ¿Qué habrá tomado?
0: ¿Qué habrá tomado?
9: Estás todo tomado.
0: Ah, el teléfono. ¡Hola!
13: Hola, Peti.
0: Hola, ¿quién sos?
13: El Pollo. ¿Cómo andás, Peti?
0: ¿Cómo estás, Pollo?
13: Todo bien.
0: ¿Pata o muslo? Y digo, ¡Pollo! Pechuga.
13: Doble pechuga completo.
0: Doble pechuga. Ok. Pollo, ¿dónde se te cayó el celular?
13: Bueno, mirá, fue en el 2016, en el último toque que hizo el Indio Solari, en Olavarría.
0: Te fuiste a ver a Los Redondos.
14: Atención.
0: En Olavarría.
13: Bueno, fue una travesía.
0: 500.000 personas.
13: Sí.
0: Fue esa anormalidad que hizo el Indio, murió gente, ¿no?
13: Sí, murieron dos.
0: Sí, que se fue en helicóptero, sí. Además.
13: Sí, eso fue, pero... Una burrada tremenda, pero bueno, ya pasamos a otro extremo. Eso,
0: te fuiste a Olavarría, ¿y qué pasó?
13: Y en el viaje ya íbamos programando cómo carajo nos íbamos a encontrar, porque viste, hubo tanta gente que llegaba de todos lados, que
0: claro.
13: No sabía ni cómo carajo ibas a llegar, que había una cola de 10 kilómetros de ómnibus, de autos,
0: sí,
13: de todo un poco.
0: ¿Vos con quién habías ido?
13: Habíamos ido en una excursión ahí con unos conocidos.
0: Bien.
13: Y bueno, teníamos un compañero que medía 1,90 m. Entonces hicimos, le atamos la bandera de Uruguay en el cogote. Sí. Y bueno, cuando veamos la bandera, es por ahí.
0: Muy buena, muy buena idea, pero...
14: Sí.
15: Pero bueno, cuando entramos, caeron de control, rompieron los chapones de la entrada, la gente entra a cualquier lado. Yo tengo la entrada hasta el día de hoy intacta, pues imposible que te pierdan la entrada. No sabes lo que fue, sin descontrol. Y bueno, cuando empezó el toque, llegamos a mitad del predio, digamos, ahí donde estaba el pogo más grande, lo que se armó, lo más grande, y ese... Y anda, estoy filmando con el teléfono en la mano, saltando ahí, una euforia bárbara.
0: No.
15: Sí.
0: No.
15: Y se me cae de la mano.
0: Se me cae... ¡No! ¡En pleno pogo de los redondos! ¡500.000 personas!
15: ¡Sí, a patadas! ¡Lo soñé!

0: el celular. Sí, el celular.
1: ¿Dónde está?
2: El celular cayó. ¿Eh? Vos sabés que ligué porque cayó con el flash alumbrando hacia arriba.
1: Sí. Ah, ¿viste? Mirá que es un milagro. Es un milagro.
2: Sí, no, increíble. Increíble.
1: Sí. Cuando cayó el celular con el flash mirando hacia arriba, o sea, te iluminaba.
2: Era la linterna en el piso, ¿viste?
1: Un iluminado, ¿viste? Sí.
2: Sí, un iluminado. Y cuando voy a agacharme a agarrarlo, se me tira un flaco arriba, bueno, lo cerré de cabeza.
1: ¿Te quería afanar el celular?
2: No, estaba saltando, estaba en otra, ni se enteró, después me abrazó y todo.
1: Ah, ¿y encontraste el celular y te volviste a encontrar con el celular?
2: Claro, agarro el celular y todo eso quedó grabado.
1: Qué genial cuando queda grabado eso.
3: Lo puedo hacer, voy loco de
1: contento. ¡Pausa! Siento malos pensamientos. Retorno a Venezuela.
3: No puedo creer.
1: Paraguay y Alemania, 1-1. Acaba de empatar Alemania. Todavía falta, escuchá esto.
4: Empate, ¿eh? Apareció el empate de Alemania. Havertz, que ha jugado desde el arranque del segundo tiempo, más metido entre centrales. Aparece una pelota de adentro afuera. No puede interrumpirla Almirón. El centro de Birch es buenísimo.
1: ¿Tiene ataja Muslera?
4: Lo suficiente.

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13: Vamos, vamos arriba la celeste. Vamos.
14: Todo a punto de alterarse siempre.

0: 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Íbamos a hacer retorno ahora, pero ya son las 7 de la tarde, un minuto. Mañana lo hacemos.
1: Mañana.
0: Una linda y emotiva comunicación con Venezuela. Un abrazo para todos los venezolanos que nos están escuchando. Qué difícil se hace ver determinadas imágenes. Imagínense que si se hace difícil ver algunos videos, imagínenlo viviendo esto. Una situación realmente desoladora. ¡Nos vamos!
2: Con Uruguay afuera. En el Mundial voy a hinchar por...
0: ¡Ay, mirá el Seguí la Frase!
3: En malos pensamientos, Seguí la Frase. Ay, ya. Un espacio en blanco. Ay, ya. Negro. Para que vos lo llenes.
0: ¿Por quién van a hinchar?
3: Seguí la Frase.
0: Por Congo.
3: Hoy la frase
2: Congo. Con Uruguay afuera, en el Mundial voy a hinchar por...
4: Sí. Hola, Peti.
0: Hola.
4: Con Uruguay afuera voy a hinchar por Argentina. Así por lo menos tienen 4 estrellitas, pobrecito.
5: Con Uruguay afuera voy a hinchar por Portugal.
0: Mira,
5: así como se lo regalaron a Messi el Mundial pasado, esta vez se lo merece que se lo regalen a Ronaldo.
0: Ahí está bien.
6: Afuera voy a hinchar por Cabo Verde, porque se dieron y se están haciendo el partidazo.
0: Muy
6: para
0: bien.
6: Estar dentro de una copa por primera vez.
7: Ahora me que gusta. No está por Uruguay, voy a hinchar por Francia o Brasil. Argentina ni en pedo.
8: Ahora hola. Que Uruguay no está en el Mundial,
0: sí.
8: Voy a hinchar por...
0: ¿Por?
8: ¡Cabo Verde! Porque Cabo Verde tiene huevo y tiene aguante, Peti. Porque son un cuadro que juega por la camiseta, Peti. Así que vamos, Cabo Verde.
9: Con Uruguay afuera voy a hinchar por el señor Donald Trump.
0: Mira,
9: sí,
0: USA.
9: Él. Que corra USA, toda la mierda a esos periobobos que le hacen mal al fútbol. Que los corran a todos.
0: USA.
9: A los periobobos y a los acompañantes y a los que van a paviar por Uruguay. ¡Topa afuera! ¡Chao!

0: hinchar por algún sudamericano, no quiero hinchar por Argentina, iba a hinchar por Colombia, ahora no quiero, Brasil, a lo mejor, hinchar por Brasil, llevo media vida acá, así que capaz que me uno a la roja este año, vamos a ver qué pasa. Un abrazo.
1: Peti, en el Mundial voy a hinchar por Argentina.
2: Bien.
1: Porque tengo mi amor allá.
2: Opa.
1: Y más allá de eso, apostamos con mi grupo de trabajo un chivito a que nos volvíamos en primera ronda. Y así fue. Hoy me comí el chivito porque nos volvimos. Así que gracias, Uruguay.
3: Buenas tardes. Con Uruguay afuera voy a hinchar por todo el equipo que se cruce con los hambrientinos, los argentinos.
2: Sí.
3: Porque son tan babosos, son tan mediocres.
2: No.
3: Que no los puedo ni ver. Voy a hinchar por todo el que se cruce con ellos.
2: Está mal.
3: Para que no salgan campeones estos muertos que ya le regalaron el Mundial pasado y ya empezaron a hacerle mandados para este Mundial.
2: No,
3: porque
2: penal.
3: Desde que Grondona firmó para que jugara el Mundial en Qatar, se le arruinó todo.
2: Este viene si de tiempo.
3: Quiero que salga campeón Alemania, papá. Vamos a Alemania. ¡Alemania!
4: Ahora que la selección no está en el Mundial, yo no voy a hinchar por nadie. Porque yo soy uruguayo, papá.
2: ¿Qué? Ah, mirá.
4: No soy argentino, no soy brazuca, no soy alemán y no soy de ninguno de esos otros países raros que han populado. Yo soy uruguayo, así que para mí, ahora que la selección no está en el Mundial, el Mundial se terminó. Me voy a sentar a mirar la novela, que es más productivo y por lo menos me caliento, pero con fundamento.
1: Con Uruguay afuera del Mundial voy a entrar por cualquier país menos Argentina.
2: ¡Epa!
1: Porque si hay algo que no se merecen los argentinos,
2: ¿pero por qué?
1: Es salir campeones del mundo. Me tienen los ovarios al plato con diciendo, es una provincia, Uruguay es una provincia rebelde, Uruguay es una provincia más, pero que se hagan dar. No supieron tener un político que no sea corrupto. Al final Valle tenía razón, son una manga de corruptos del primero hasta el último.
2: Ladrones, hijo de ladrón. ¡Nos vamos! Hay que hinchar por Argentina porque somos hermanos. Es lo más parecido en el mundo a nosotros. ¡Nos vamos! Gracias a todos en todo el país y en todo el mundo. ¡Chao! ¡Hasta mañana!
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